0: 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En Kiss FM son las 6:02. 6:02.
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0: En Kiss FM son las 6:19.
1: 6:19.
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10: Es importante darnos el tiempo para plantear qué es lo que más deseamos, y una vez que hemos imaginado nuestra vida siendo plena y significativa, podemos contemplar qué te gustaría ofrecer a los demás, cómo es el mundo en el que te gustaría vivir y cómo podrías contribuir para lograrlo. Reflexionar en esto te permite tener una dirección clara en la vida, y este es el primer paso para poder lograr tu visión. 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

0: En Kiss FM son las 6:38.
1: 6:38. 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

0: en Kiss FM. Son las 6:49.
1: 6:49.
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1: A David Bowie se le conocía por muchas cosas, como por su innovación y sus conceptos disparatados, mas en el lado musical cuidaba perfectamente cada detalle. En 1972 crea toda una personalidad en torno a un disco conceptual, The Rise and Fall of Ziggy Stardust and the Spiders from Mars, que quiere decir el ascenso y la caída de Ziggy Stardust y las arañas de Marte. The Spiders from Mars era el grupo que tocaba con Bowie en ese entonces, y el británico mantuvo la identidad de Stardust aún después de lanzar el disco y terminada la gira. La historia de Ziggy Stardust es la de un alien andrógino que llega a un planeta que está destinado a destruirse y se convierte en una estrella de rock.
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0: En Kiss FM son las 7 en punto.
1: 7 o'clock.
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8: Hola, hola, ¿cómo estás? Muy buena tarde, noche de viernes, 2 de octubre de 2026. Qué gusto saludarte, qué gusto que estés con nosotros en este espacio informativo llamado Hola de la Tarde a través de XFM 89.1 en Grupo Horizonte Lagunero. Hoy no fue un día soleado, Mariana. Hoy no fue un día soleado. Hoy fue un día nublado. Hoy llovió. Pero también, digamos, hago este comentario en referencia al 2 de octubre de 1968, porque recordarás que durante aquella época los noticieros del oficialismo mencionaron o comentaron, después de aquella matanza en la Plaza de las Tres Culturas en Tlatelolco, que pues había sido un día soleado. No, no fue un día soleado aquel 2 de octubre de 1968. Ocurrió una matanza en Tlatelolco, una matanza en la Plaza de las Tres Culturas. Decenas de jóvenes lesionados, algunos desaparecidos, detenidos por la represión del gobierno de Gustavo Díaz Ordaz, que bueno, no iba a dejar que se empañaran las Olimpiadas de aquel año. Hoy recordamos a estos jóvenes que se manifestaron y que fueron reprimidos con mucha nostalgia, los recordamos con mucho respeto y, por supuesto, en memoria de estos jóvenes del 2 de octubre de 1968, dedicamos este programa. Mariana, me acompaña Mariana. Mariana Mejía, La Roja de las Noticias. ¿Cómo estás? Excelente fin de semana, mi queridísima
9: Hola,
8: Mariana.
9: Hola, Roberto. Excelente fin de semana también para ti, para todo nuestro auditorio. Esperando que se encuentren bien, que estén a salvo después de una mañana muy complicada por el tema de la lluvia, de la contingencia, ¿no? Que fue, digamos, muy notable en muchos sectores de la ciudad, prácticamente en todos, donde hubo complicaciones en las vialidades para llegar a los compromisos por la mañana, esperando ya que todos se encuentren bien después de este caos que se vivió a temprana hora. Y los invitamos a que se queden con nosotros en este día porque pues hay mucho que platicar.
8: Sí, te comentábamos, te saluda Mariana Mejía, La Roja de las Noticias, también tu servidor Roberto Iturriaga. Yo soy titular de este espacio, además jefe de información de esta empresa radiofónica, además corresponsal de Telesaltillo y periódico Zócalo en La Laguna. Pero no estamos solos, ni Mariana Mejía, ni tu servidor Roberto Iturriaga. Nos acompaña la consoleta, ese muchacho tan hábil con el tema de las palancas, de los botones, que nos acompaña siempre en el tema técnico, el buen Joju Elizalde. El buen Joju Elizalde. Ahí está, como siempre, alistándose, siempre listo para ayudarnos con el programa de Hola de la Tarde. Mariana, ¿y te parece si en esta noche lluviosa de viernes 2 de octubre nos vamos a los titulares de este noticiero? Porque mira, precisamente mantienen el despliegue operativo de las autoridades del municipio de Torreón ante las precipitaciones.
9: Y justamente el municipio refuerza atención social a los ciudadanos por las lluvias.
8: Ajustan la circulación en el sistema vial Abastos Independencias precisamente por las precipitaciones. Aquí te contamos cómo quedó.
9: Y allá en Tlahualilo atienden afectaciones por las precipitaciones, esto con apoyo también del ejército.
8: perforarán 5 pozos nuevos de agua potable para reforzar el abasto de agua en distintos puntos de Torreón.
9: La Universidad Iberoamericana, acá en Torreón, ofrece atención psicológica a la comunidad afectada después de este brutal ataque en secundaria del Ejido La Unión.
8: Y sobre estos hechos también el Consejo Cívico de las Instituciones de La Laguna brindó un posicionamiento. Ahorita te platicamos en qué consistió.
9: Despiden a la querida maestra Neridit Nerváez, que fue brutalmente asesinada ayer en la secundaria 13 del Ejido La Unión.
8: Y como cada lunes y cada viernes, tenemos los deportes con el buen Javier Chavero, que ahorita nos va a platicar de las incidencias más relevantes en este tema informativo deportivo. Ganaron las guerreras del Santos Laguna, es la novedad. Hay fecha FIFA, juega la selección mexicana contra su similar de los Estados Unidos este fin de semana. Esto y más lo tendremos aquí en Hola de la Tarde, pero Mariana, le pedimos al buen Jojo Elizalde que le pique ya rapidísimo porque tenemos mucho, mucho que platicar.
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8: Ya estás escuchando Hola de la Tarde a través de XFM 89.1. Grupo Horizonte Lagunero es esta estación radiofónica, es este grupo radiofónico que está conformado por XFM, precisamente te decíamos, 89.1, también por la Santa 91.9 y la Perla 99.1. Te saludan Mariana Mejía y tu servidor Roberto Iturriaga, el dúo dinámico de las noticias, el dúo dinámico que te mantiene bien informada, bien informado en este cierre de jornada, y no solamente cierre de jornada, inicio de fin de semana. Seguimos platicando del tema de las lluvias, Mariana, porque hay mucho que pues desglosar. La ciudad de Torreón, Gómez Palacio, Lerdo, presentaron afectaciones importantes debido a las precipitaciones registradas desde la noche de ayer jueves, durante la madrugada de hoy viernes, y gran parte de la mañana de este mismo día, pues bueno, se obligó a las autoridades a que realizaran operativos importantes para desasolvar los drenajes, para, digamos, despejar cruceros, para pues atender algunos vehículos inclusive que quedaron varados y que derivaron en afectaciones importantes. Vamos a platicar de esto, además de que la atención social, Mariana, al menos en el municipio de Torreón, se está reforzando la entrega de hules, la entrega de algunos insumos para que la gente no la pase tan mal en esta temporada de lluvias, que vaya que si se han dejado sentir en la comarca lagunera en este final de septiembre, inicio de octubre. Ahora sí que prácticamente todo lo que no había llovido en el año, Mariana, se está registrando en cuanto a precipitación en estos últimos días, y el pronóstico seguirá, Mariana. Esa es la expectativa que se tiene. Ajustes en el sistema vial Abastos Independencia, Mariana, por el tema de las lluvias, para que la gente sepa, ¿no?, que este tipo de situaciones están realizando, y que no les sorprendan si hay cambios de circulación. Además del tema de Tlahualilo, con el tema de las lluvias, Mariana, se vino también fuerte en aquella zona de la comarca lagunera.
9: Sí, también Gómez Palacio, que está difícil la situación, específicamente en el ejido Poanas, que pues ya hay una situación ahí de peligro. Incluso ya se activó el plan DN3 en esta comunidad rural, que pues desgraciadamente a mí hace unos años me tocó justo atender esa emergencia en el ejido Poanas, hace me parece 4 años por ahí, que también hubo una fuerte tromba, y la verdad es que sí es una comunidad ejidal que se ve seriamente afectada cuando suelen suceder ese tipo de contingencias, sobre todo porque pues está, digamos, también hay un canalito, sí, el cual sí, sí. Pues se desborda, entonces suele traer muchos problemas. Pero bueno, más adelante vamos a estar platicando también. Torreón va a perforar 5 nuevos pozos para reforzar el abasto de agua como parte de las acciones entre el ayuntamiento y el gobierno del estado. Y la Universidad Iberoamericana en Torreón está ofreciendo atención psicológica a comunidad afectada por el ataque en la secundaria del ejido La Unión, a través de su, digamos, departamento de psicología. Está haciendo el llamado a la comunidad, que dijo somos vecinos, pues sí, están relativamente cerca de esta comunidad ejidal, y que bueno, enhorabuena por la institución educativa también, en ese mismo tema, el Consejo Coordinador, el Consejo Cívico de las Instituciones, perdón, en Laguna se pronunció sobre la tragedia que vivimos ayer como torreonenses. Más adelante estaremos compartiéndole la opinión por parte de este organismo. Y también hoy se despidió a la maestra Neriedit Nerváez, la docente asesinada ayer en esta secundaria 13 del ejido La Unión. Obviamente por por privacidad, la gente, la comunidad, sus allegados, familiares pidieron que no hubiera acceso a los medios. Obviamente eso es muy respetable.
8: Sí, sí, sí.
9: Pero pues por ahí, a las afueras, pues se pudo observar obviamente la llegada de las coronas, de la gente que fue a despedir a la maestra. Mañana es la misa ahí mismo en Galloso del Periférico. Y bueno, pues una docente que ha sido recordada por sus alumnos, por sus compañeros, como una persona ejemplar. Desgraciadamente un triste final, un triste adiós, pero que bueno, obviamente también rindiéndole ahí su debido respeto y a la vida de la maestra. Y ya en el final, en el último bloque, vamos a estar platicando con Javier Chavero sobre el tema deportivo, lo más relevante en este rubro, temas de la selección mexicana, porque pues digamos hay sequía en cuanto a Liga MX varonil por la fecha FIFA, por los amistosos de la selección mexicana que se estará enfrentando al equipo de la Barra y las Estrellas. Ojalá que sea pues un encuentro bien
8: pues,
9: movido. Pues es que mira, la verdad es que luego con tantos cambios de Rafa Márquez, que yo entiendo que quiere probar.
8: Oye, pero poner a Berterame.
9: Quiere probar a sus jugadores. Ay, yo creo que mañana va a estar el Chucky de portero.
8: Oh, increíble.
9: Me recordó a, ¿cómo se llama? Juan Carlos Osorio.
8: Sí.
9: Juan Carlos Cambios Osorio.
8: Las rotaciones.
9: Sí, la verdad está un poco complicado. Pero bueno, ya veremos mañana. Mira, el partido pasado ni lo vi. El de Perú lo vi.
8: Fue contra Perú.
9: El Perú lo vi porque aquí estábamos.
8: Sí.
9: Pero el antepasado, que fue
8: contra Colombia.
9: Contra Colombia no lo vi porque estaba en otras cosas. Estaba, no. Creo que estaba viendo Carita de Ángel, pues no sé.
8: Es que no es tan relevante, Marina.
9: Estaba viendo otras cosas. Sí. La verdad es que no sé, siento que se perdió ese aura.
8: Un poco.
9: Aura. Cuando después del Mundial. O sea, como que uno traía como que toda la euforia de ver a México llegar
8: trascender
9: tan lejos, bueno, querer llegar tan lejos. Vivir una noche casi histórica contra Inglaterra, el partido contra Ecuador, toda esa fiebre de mucha gente, que incluso muchas mujeres que empezaron a acercarse al fútbol mexicano y que ahora como que cuando vieron los partidos y vi como que
8: ay, ese no, o sea, era el,
9: bueno,
8: México.
9: Ya bienvenido a nuestro mundo. O sea, la verdad es la uh-huh. gente que vemos el fútbol y que vemos a la selección mexicana desde hace muchos años. Hemos tenido bodrios peores, pero bueno, sí, como que ahorita siento así como que...
8: Sí, pero pues bueno, mañana juega la selección, Estados Unidos es el rival. También tenemos información del fútbol femenil, porque se no para por la fecha FIFA. Ganaron las guerreras del Santos Laguna. La verdad es que están haciéndolo muy bien en la institución del Santos Laguna. Algo hicieron ese chamán, Mariana, algo le sabe. Pues bueno, una victoria más de las guerreras del Santos Laguna. Continúa la preparación del equipo varonil de Santos Laguna, porque se van a enfrentar al San Luis la próxima semana. Y esto y más tendremos aquí en Hola de la Tarde. Pero Mariana, yo te quiero platicar algo, yo te quiero contar algo.
9: Échale.
8: 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Mariana, nos tenemos que ir a una pausa comercial, no sin antes mandarle un saludo a nuestro buen amigo Diego Antonio, que nos está escuchando, Diego Antonio Juárez, que nos está escuchando desde Cuautitlán Izcalli, en el Estado de México. Dice que cómo anda
9: el clima por acá. Ya me llegaron mis paquetes, así que ya no tengo que reclamar.
8: Saludos al Edomex. Dice que cómo está el clima allá. Le digo que está lloviendo, pero bien, o sea, en los últimos días. Y me dice que él allá, mucho frillito en Cuautitlán Izcalli. La verdad es que ya es la época del año, Mariana. No ya gusta. Es la época del año. Pero saludos hasta Cuautitlán Izcalli.
9: Saludos.
8: Allá que pues nos escuchan.
9: Bendiciones a todos.
8: En aquel bello estado de la República. Vamos a una pausa, a un corte, Mariana. A un corte de...
9: Bolón Pimpón, 7 con 15, temperatura 22 grados.
8: ¡Qué bien!
9: ¡No! ¡Hace mucho frío! Me hubiera traído una colcha. Nos vamos rápidamente a un corte. Nosotros regresamos. Pícale, Jacu.
0: 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En Kiss FM son las 7 con 16 minutos.
1: 7:16.
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11: Baja la cortina. Se concretó. La dirigencia del PAN en Coahuila entregó formalmente el partido a la comisión directiva que encabeza la duranguense Verónica Pérez Herrera. El comité estatal había quedado disuelto después de que Acción Nacional literalmente hizo el ridículo, no alcanzó el 3% en la elección de junio y perdió su registro estatal. El destino de los panistas en Coahuila ahora depende de una comisión provisional y de la dirigencia nacional. Después, como les fue en junio, y de entregar el control a una dirigencia llegada de Durango, no se ve sencillo el regreso.
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8: Son las 7 de la tarde con 19 minutos, 7 con 19 de este viernes 2 de octubre de 2026. Qué gusto saludarte. Ya regresamos de corte comercial. Ya, Juanjo, no nos regañes. Fíjate, Mariana, que hablando de regresos, pues regresó la lluvia a la comarca lagunera. Todo el mundo estaba esperando la temporada de lluvias hace algunas semanas, inclusive hace algunos, un par de meses, pues por la temporada de lluvias como tal, agosto, septiembre, no se presentaron precipitaciones, Mariana, pero resulta que llega octubre, o se aproximó octubre, y cayó todo el agua que no cayó en todo el año. Fenómeno climático interesante, pero bueno, ante esta situación y ante este contexto ambiental, las autoridades del municipio de Torreón, que encabeza el alcalde Miguel Ángel Riquelme, mantienen este despliegue de acciones que tienen que ver con, la atención a los distintos sectores de Torreón. distintas dependencias están desplegándose para atender reportes, realizar labores de desagüe y prevenir riesgos para la población. De acuerdo con el registro de captación, Mariana, entre la 1 de la mañana y las 8 horas de este viernes, hubo 26 milímetros acumulados de lluvia, pero Mariana, las lluvias pues han permanecido de manera puntual en distintas áreas de la ciudad de Torreón y se espera que así sigan durante los próximos días. El tema, Mariana, de la bomba de viñedos, que digamos que presentó distintas fallas relacionadas con la Comisión Federal de Electricidad, fue también un tema, una zona colapsada en lo absoluto, Mariana, viñedos, y que pues bueno, pedirle a la gente que atiendan las indicaciones de las autoridades precisamente dentro de este operativo, Boulevard Constitución, la Cobian, el tema ahí cerca del puente Diana Laura Riojas en la carretera Torreón-Matamoros, realmente, Mariana, distintos puntos de Torreón que se afectaron.
9: Sí, las lluvias que se han registrado desde el martes hasta la mañana de hoy han tenido un acumulado en total de 67.3 milímetros de captación en este, temprano por la mañana, como bien lo comentabas, hubo una situación ahí con varias vialidades, digamos, hasta históricamente que han presentado anegaciones importantes y que estuvieron cerradas incluso durante varias horas. Ahorita lo que ya está abierto de estos puntos es el Boulevard Revolución y Saltillo 400 y también el Boulevard Constitución y Cobian. Estas vialidades ya están también habilitadas, además de la circulación en el periférico y campesino de Gómez Palacio a Torreón. Los carriles laterales ya están funcionando. Lo que no está funcionando ahorita son semáforos, Paseo del Tecnológico y Libertad, Chale, Manuel Ávila Camacho y Boulevard Aeropuerto, Boulevard Independencia y Calle Rodríguez y de la Primavera y Carabela. Ahí están fallando estos semáforos por temas de Comisión Federal de Electricidad, obviamente también por parte de las lluvias. De hecho, hoy hubo una reunión con el alcalde Miguel Riquelme y con todo su gabinete, justo pues para revisar estos operativos que se están llevando a cabo en temas de apoyar a la sociedad con temas de desagüe, con temas de estas colonias que presentaron anegaciones por el tema de las lluvias, y también pues haciendo el llamado, decía el edil, de que si no tienen nada que salir, pues mejor evitarlo, porque pues el pronóstico indica que las precipitaciones van a continuar, y luego es frustrante porque pues obviamente pues tienes que salir a trabajar, o sea, no en todos lados, en todas las empresas dan chance de no ir, o sea.
8: O tienes el lujo de evitarte un día de trabajo.
9: Sí, o sea hay trabajos en los que, digamos, no es tan fácil, ¿no? Hay por ejemplo, empresas que sí o sí tienen que funcionar, ¿no?
8: Sí, claro.
9: Somos uno de ellos. Obviamente como empresa de comunicación. No, pero, o sea, digo, encuentras la manera, ¿no? Pero, por ejemplo, gente que a lo mejor los de las maquilas, ¿no? O gente que se anda arriesgando, los godines, sí, sí, que luego son gente que entran muy temprano, ¿no? Y que por la mañana sí se vieron afectados en temas, sobre todo de anegaciones, y lo que obviamente pues que generó mucho tráfico, ¿no?
8: Sí, generó mucho tráfico, digo, un servidor se mueve en distintos trabajos a lo largo del día, Mariana, ya te imaginarás la pesadilla que es para un servidor y para mucha gente el estarse, digamos, moviendo en distintas áreas, pero bueno, ahí está la recomendación, ahí está el tema de pues estar atentos a las indicaciones de las autoridades. Si se registra alguna emergencia, Mariana, evidentemente al 911 o al WhatsApp 871-973-7975, que es el de la Policía Municipal, o al 729-0099, que es la línea de Bomberos y Protección Civil. Mariana, y precisamente pues vamos a estar también platicando respecto a pues las atenciones sociales que tienen que ver por las lluvias. No nada más es el tema de los desagües, no nada más es el tema de la limpieza, de la atención a las afectaciones como tal, sino también el tema de, pues a lo mejor, ir a las viviendas, de atender las goteras, de atender las filtraciones, de colocar lonas, de darles apoyos a las personas que ahorita no la están pasando tan bien por su situación económica. Y precisamente la Dirección de Atención Ciudadana está, digamos, procurando junto con Protección Civil y otras oficinas habilitar el número de atención 073 para recibir apoyos en distintas colonias, sobre todo, Mariana, lo que tiene que ver con la Santiago Ramírez, Palma San Isidro, Las Torres, La Latino, Britania, Nuevo Laguna, donde pues evidentemente hay, digamos, necesidades especiales.
9: Sí, ahí la Dirección de Desarrollo Social reforzó la entrega de pliegos de hule a familias que requieren apoyo para reducir filtraciones en sus viviendas. Estas acciones también son en coordinación con Protección Civil, Servicios Públicos y otras dependencias municipales. En lo que respecta al Sistema Integral de Mantenimiento Vial, se reportaron 92 acciones extraordinarias para atender incidencias, restablecer el funcionamiento de los dispositivos de los semáforos y contribuir a mantener condiciones de seguridad para los automovilistas y peatones, mientras que elementos de tránsito y vialidad, Seguridad Pública y Protección Civil siguen con estas labores de apoyo a transeúntes y conductores afectados por las anegaciones. Importante, Protección Civil mantiene activo el refugio temporal para atender a personas que requieran resguardo y personas en situación de calle. Estos apoyos se pueden solicitar en las 24 horas a través del 871-712-0066. En esta línea la gente puede hablar para solicitar refugio en estos espacios por parte del municipio. Son dos albergues los que están habilitados por parte del municipio de Torreón, la Dirección de Protección Civil. Así que, pues bueno, ahí está esta información importante, que se estén realizando estas acciones, sobre todo pues porque pues parece que las lluvias continuarán.
8: Sí, es la, digamos, la estimación, Mariana, es el pronóstico, que estas precipitaciones sigan, que estas precipitaciones continúen. Oye, y hablando de pues las lluvias, se realizaron algunas modificaciones en la circulación, sobre todo de la zona del sistema vial Abastos Independencia. ¿Por qué? Pues porque precisamente se están anticipando algunas condiciones que buscan, con estas adecuaciones, que no existan accidentes vehiculares. El gobierno de Coahuila realizará este ajuste temporal en el flujo vehicular de las inmediaciones del sistema vial Abastos Independencia por este tema de las precipitaciones de las lluvias. La Secretaría de Infraestructura, Desarrollo Urbano y Movilidad informó que actualmente se lleva a cabo una valoración técnica de un carril paralelo en la etapa final de la obra, que pues evidentemente pues hubo que pues taparlo, va a estar digamos bloqueado, y esto va a evitar que los automovilistas pues sufran afectaciones en sus vehículos. Los conductores que vayan sobre el Boulevard Independencia con dirección de al periférico Raúl López Sánchez deberán de atender la señalización instalada y utilizar ruta alterna. Y esto, Mariana, es muy importante porque sí hay letreros que te dicen para dónde te vas, cuáles son las vueltas y dónde te reincorporas.
9: Este recorrido contempla incorporarse por Río Suchiate, Río Guadalquivir, Calzada Abastos, Río de la Plata y Río Álamos, para posteriormente continuar con el trayecto. La dependencia estatal señaló que la medida tiene carácter preventivo y se busca evitar riesgos mientras se realiza la revisión técnica correspondiente. El gobierno de Coahuila pidió a los automovilistas atender las indicaciones viales, respetar la señalización en este sector, además de reiterar que se va a continuar con estas acciones que son necesarias para garantizar la seguridad de la población.
8: Sí, vamos a estar muy pendientes de esta situación. Oye, y también donde hubo afectaciones, digamos, por el tema de las lluvias, o donde se esperaba que hubiera afectaciones por el tema de las lluvias, es en Tlahualilo, Mariana. Tú algunos años tuviste la oportunidad de cubrir, digamos, la creciente del río por el tema de las lluvias, y sabes que es una comunidad que puede verse muy vulnerable ante pues las inclemencias del tiempo, y precisamente ante estas acumulaciones de agua en distintos puntos de Tlahualilo, las autoridades están manteniendo acciones de atención y monitoreo para que no pase nada trágico, Mariana. Ahí la Dirección Municipal de Protección Civil, que es municipio de Lerdo, ¿verdad?, está atendiendo de manera coordinada con el Ejército Mexicano y el módulo de riego estas zonas con posibilidad de afectación, Mariana.
9: Entre las labores se encuentra la apertura de compuertas en canales de riego con el propósito de facilitar el desfogue del agua y reducir los niveles de acumulación en los puntos que son considerados críticos. Protección Civil mantiene vigilancia sobre los niveles de agua y se le da aparte seguimiento a las condiciones que prevalecen en el municipio ante las precipitaciones. Las autoridades recomendaron a la población extremar precauciones, evitar transitar por zonas de riesgo y mantenerse informada a través de los canales oficiales.
8: Sí, Mariana, mantenerse informados es muy importante para evitar que ocurran luego incidentes mayores, y sobre todo para cuando la gente se le pida evacuar o moverse de zona, lo hagan a tiempo y luego no estemos ahí lamentando algún hecho trágico. Oye, Mariana, son las 7 de la tarde con 30 minutitos. Agradecerle al buen Diego Antonio Juárez, que anda muy activo en nuestro programa. Ya nos comenta que con este clima, con esta condición climática, se antoja un rico pan francés con un cafecito, idóneo para chopear y disfrutar las noticias desde la comodidad de la cama o de la mesita, o quienes vienen de su regreso para casita se relajen escuchando las noticias, por supuesto, con Mariana Mejía,
9: gracias,
8: y con Roberto Iturriaga. Y dice que qué raro que en la comarca lagunera se estén presentando lluvias en esta época, porque debieron de
9: es
8: ser antes.
9: Es que son remanentes del huracán Polo.
8: Polo.
9: Del huracán Polo. Y luego, ahorita está, me parece que Rachel.
8: Sí.
9: Rachel está, me parece que en tormenta tropical.
8: Ahí va, ahí va.
9: O sea, pero estos son remanentes del huracán Polo. De,
8: sí.
9: De
8: sí. Pues quién sabe. Vamos
9: de,
8: a estar
9: de Polo Polo.
8: Oye, y hablando, Oye, y hablando de temas climáticos, ahí les va ese, para que la gente que luego nos pregunta, hay posibilidad de lluvia hasta el próximo martes, Mariana. Al menos hasta el próximo martes hay probabilidad de lluvia. Temperaturas mínimas que podrían ser entre los 18 hasta los 14 grados centígrados.
9: ¡Qué frío!
8: Y pues inclusive el siguiente fin de semana podría otra vez ocurrir alguna lluvia, alguna precipitación ligera en la comarca lagunera. Clima bastante fresco con respecto a lo que habíamos estado viviendo en los últimos, en las últimas semanas. Y hoy la lluvia podría caer cerca de las 11 de la noche, otra vez, en distintos puntos de la comarca lagunera. Mariana, vámonos a un corte comercial.
9: Así es, 7:31. Ay, nos sigue bajando, 21 grados. No, ¿qué es esto? Uf. Nosotros regresamos.
0: 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En Kiss FM son las 7:32.
1: 7:32.
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18: Por si no lo sabías, la enorme estatua del Buda en Kamakura, Japón, es una de las obras de arte más grandes del mundo. Tiene ojos de oro y la altura de un edificio de 5 pisos.
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5: Son las 7 de la tarde con 34 minutitos, 7 con 34 de este viernes 2 de octubre de 2026. Seguimos con información aquí en KISS FM 89.1 con Mariana Mejía, la Roja de las Noticias, y tu servidor Roberto Iturriaga. Hablando de otros temas, el municipio de Torreón está contemplando la perforación de 5 nuevos pozos como parte del programa de inversión conjunta con el gobierno de Coahuila. Ya habíamos platicado esta semana, Mariana, respecto a esta acción coordinada entre el gobierno estatal y el gobierno municipal para meterle asuntos prioritarios, el pavimento, el agua potable, el drenaje, digamos, es muy importante, y en ese sentido, pues este tipo de obras, de proyectos son prioritarios para la población. Ya sabemos que a lo mejor no viene la temporada de calor, viene una temporada fresca, pero eso no quiere decir que no haya que meterle dinero al recurso, perdóname, al tema del agua potable, porque inmediatamente ya en febrero o marzo empieza el calor, Mariana, y todo el mundo va a decir, bueno, ¿y dónde están las obras de conexión, las obras de perforación de agua potable? Precisamente esto lo informó el alcalde Miguel Ángel Riquelme Solís. Va a haber una situación importante de inversión en nuevos pozos de agua, sobre todo, Mariana, en sectores en específico, que ¿cuáles son?
6: Así es. Durante ayer justo que estaba en el arranque del programa de mantenimiento vial, el alcalde dio a conocer que estos nuevos pozos se van a ubicar en Viñedos, en la Carmen Romano, Santa Sofía y Ferropuerto. Este último, que estará más bien enfocado principalmente en atender la zona industrial. Uno de los proyectos, pues obviamente van a permitir beneficiar a muchas colonias de la ciudad. Estas obras son parte de una estrategia conjunta que ayer platicamos. Es una inversión superior a los 600 millones de pesos y se va a estar trabajando para atender distintas necesidades de infraestructura en Torreón, por supuesto, el suministro de agua, el drenaje, que tanta falta nos hace, y la pavimentación, todo enfocado en los servicios prioritarios para la ciudad. La perforación de los pozos pues va a permitir darle mayor certeza en el servicio a miles de familias, al tiempo también que se fortalece la infraestructura hidráulica de la ciudad ante este crecimiento que se ha registrado obviamente por parte de la población y de las actividades productivas. Y por supuesto, pues esto es, digamos, estrategia tanto del gobierno de Torreón, sí, como del gobierno del estado de Coahuila, tanto el alcalde Miguel Riquelme como el gobernador Manolo Jiménez Salinas, en una misma línea, digámoslo así,
5: sí, sí,
6: de pues llevar a Torreón y a invertir en Torreón pues millones de pesos para mejora de las comunidades.
5: Sí, importante esta noticia, Mariana, y también importante el tema que vamos a tocar a continuación. Ayer prácticamente toda la discusión pública fue en torno a esta tragedia, a este caso tan horrible, no hay otros calificativos, con respecto a lo ocurrido en el ejido La Unión de Torreón, donde dos mellizos, donde dos hermanos perpetran una agresión armada con armas blancas, con cohetones, en contra de la comunidad estudiantil de la Escuela Secundaria General número 13. Le quitan la vida a una mujer inocente, le quitan la vida a la subdirectora de este plantel, hieren de gravedad a varias personas, entre ellos alumnos, maestros, Mariana, que bueno, pues dejan en conmoción total a la comarca lagunera. Y en ese sentido, yo sí lo aplaudo. Yo, siendo profesor de la Universidad La Salle, siendo periodista y siendo ciudadano de Torreón, yo sí le aplaudo a la Ibero, que siempre tienen iniciativas muy, muy humanistas, como precisamente su formación o su ánimo lo indica. Y la Ibero Torreón está ofreciendo atención psicológica a la comunidad afectada por este ataque en la secundaria de La Unión, a disposición totalmente gratuita los servicios de la clínica de psicología, con el objetivo de brindar atención y acompañamiento psicológico a las personas afectadas por estos hechos de violencia en esta secundaria. Mariana, ¿qué tienen que hacer las personas que requieran este apoyo, que sean

0: pues a lo mejor de la comunidad, familiares, conocidos, que hayan sido tocados por este tema.
1: Sí, justo porque yo creo que cuando son situaciones tan, tan digamos, emocionalmente fuertes, difícilmente te pones a pensar que a lo mejor a mí no me tocó porque, por ejemplo, la gente de la comunidad, yo no estaba en la secundaria, ajá, pero es mi comunidad, ¿no? O sea, es mi entorno, yo me desenvuelvo, ¿no? O es la secundaria en la que yo fui o en la que está mi hijo, ¿no? O sea, todo ese tipo de cosas, créanme que sí afectan, sí, claro, muchísimo, que no lo den por, digamos, por sentado, que ya pasó y no pasa, ¿eh? Por eso es importante esta iniciativa por parte de la Iberoamericana. Las personas pueden solicitar una cita al teléfono 8712-1808-79 o bien a través de los correos catalina.becerra@iberotorreón.mx y victoria.rodriguez@iberotorreón.mx. Importante, la clínica se encuentra ahí mismo dentro de las instalaciones de la institución educativa. Además, también aprovecharon durante este posicionamiento pues para emitir su profunda consternación por lo ocurrido en este plantel, una comunidad vecina, dicen, con la que mantienen una especial cercanía y de la que también se consideran parte. Lamentaron la pérdida, claro, de la maestra y manifestaron además la solidaridad con la familia de la persona fallecida, en este caso la querida maestra, las personas lesionadas, pero también con las y los estudiantes y por supuesto sus familias. Señalan, existe una responsabilidad compartida entre familias, instituciones educativas, autoridades y sociedad para fortalecer el cuidado de nuestras niñas, de nuestros niños y de los jóvenes. ¿Por qué? Porque tenemos que escucharlos, tenemos, sí, que acompañarlos y atender oportunamente este tipo de situaciones que pudieran ponerlos en riesgo, obviamente también haciendo, digamos, llamado a convocar a la sociedad a que fortalezcamos los vínculos y las redes de cuidado, Roberto.
0: Sí, pues para construir entornos más seguros, Mariana, que haya convivencia basada en el respeto, en la paz, que haya solidaridad, que pues en este sector y en prácticamente toda la comarca lagunera, luego mucho pasa también porque los jovencitos, los niños, están buscando sentido de pertenencia, tienen un sentido de pertenencia y como no lo tienen en la familia, lo encuentran en grupos de redes sociales que son realmente pues nocivos, realmente, no sé cómo decirle, nefastos, ¿no? Y que pues te incitan a sacar lo peor de ti. La realidad es que, pues bueno, son muchos factores que intervienen en este tipo de problemáticas sociales, que bueno, estaremos dándole seguimiento a este caso. Y precisamente quienes también le dieron seguimiento a este caso del Ejido La Unión fueron los integrantes del Consejo Cívico de las Instituciones de La Laguna, quienes se pronunciaron por estos hechos ocurridos en la secundaria general número 13 de este poblado. Manifestaron, Mariana, su solidaridad con las familias afectadas, estudiantes, docentes, directivos y con habitantes de la comunidad en general. En este posicionamiento, el organismo señaló que ante momentos de incertidumbre y pesar, la sociedad civil debe privilegiar la contención, la empatía y el respeto hacia quienes atraviesan esta situación. CCI Laguna respaldó que las personas afectadas reciban atención médica, psicológica y jurídica de manera inmediata, además de que pues hay confianza en las autoridades para que desarrollen las investigaciones con rigor, transparencia y que pues se esclarezca, Mariana, todo lo ocurrido.
1: El organismo además hace un llamado a la ciudadanía y a los usuarios de las redes sociales a que actúen con prudencia, particularmente ante la circulación de rumores, de especulaciones e imágenes que están relacionadas con los hechos. Piden evitar la difusión de contenido sensible y recomiendo a las familias supervisar el uso de dispositivos electrónicos en el hogar y consultar información únicamente a través de los canales oficiales, más allá de la atención inmediata. El CCI Laguna planteó la necesidad de abordar las causas estructurales relacionadas con la seguridad en los planteles educativos mediante acciones de prevención, fortalecimiento del núcleo familiar, la promoción de una cultura de paz y atención prioritaria a las niñas, a los niños y a los jóvenes. El organismo manifestó su disposición para colaborar con el sector público, instituciones educativas y la iniciativa privada en la construcción de entornos seguros, sanos y protectores y destacó que la unidad en La Laguna representa una fortaleza para proteger el bienestar y la tranquilidad de las familias.
0: Sí, Mariana, estaremos muy pendientes de pues estos llamados que hacen los organismos, que hacen los consejos aquí en la comarca lagunera. en torno a esto. Me parece que ha sido una reacción adecuada de la comunidad lagunera. Ha sido una reacción pues de unidad, de empatía con esta causa, y pues evidentemente también nosotros en nuestro papel como medios de comunicación, en nuestra solidaridad, nuestros deseos de fortaleza en este duro momento a los familiares de las víctimas, a los miembros de la comunidad del ejido La Unión y a toda la comarca lagunera que se ha sentido agraviada ante este hecho tan difícil.
1: Justo, justo también que hoy fue la donación.
0: Sí.
1: Llenísimo.
0: Sí.
1: Banco de sangre está lleno, ya se completó.
0: Qué bueno.
1: A lo mejor en un momento dado se pueda necesitar más, dependiendo de si se descartan o
0: sí,
1: no.
0: Claro,
1: pero bueno, al fin, la verdad es que la comarca lagunera, si por algo nos distinguimos, es que somos solidarios y que nos unimos cuando ahí sí hay que hacerlo.
0: Sí, me parece una reacción adecuada, Mariana, lo que te comentaba, y qué bueno que se den este tipo de, pues ahora sí que de respuestas de parte de quienes formamos parte de esta bella comarca lagunera. Y Mariana, pues hoy fue un día también muy triste por el tema de Neri Edith Nerváez, la maestra que fue asesinada por estos dos mequetrefes en el ejido La Unión. La maestra Neri Edith, pues bueno, fue velada durante este viernes por la tarde. Después del mediodía fue su velación ahí en una funeraria de Periférico y Carretera Santa Fe. Ya te imaginarás, Mariana, realmente triste pues esta despedida. Todavía mañana se le van a realizar servicios funerarios, pero pues bueno, Mariana, muchas muestras de cariño en esta funeraria.
1: Así es, además de los integrantes de la sección 35, el Sindicato Nacional de Trabajadores de la Educación, llegaron en grupo a esta funeraria. También se recibieron arreglos florales, uno de ellos incluso a nombre del alcalde de Torreón, Miguel Ángel Riquelme. Como bien lo comentabas, este funeral inició al mediodía, mañana concluye con una misa programada a las 10 de la mañana, ahí mismo en esta funeraria de Periférico. Después pues va a partir este cortejo fúnebre. Importante, la familia de la maestra solicitó privacidad para despedirla,
0: sí.
1: Pidió no hubiera cámaras ni micrófonos durante estos momentos, eso hay que, obviamente se respeta. Recordemos, pues desgraciadamente falleció ayer a manos de estos dos hermanos gemelos de 18 años en esta secundaria 13. Los agresores pues estaban intentando, según la fiscalía, imitar ataques ocurridos en escuelas de otro país, como por ejemplo Columbine.
0: Sí.
1: Desgraciadamente, después de recibir estas heridas mortales al querer detener a los agresores y proteger obviamente a los alumnos de esta escuela de la comunidad ejidal, pues desgraciadamente falleció. Hay 4 personas más lesionadas, permanece grave Ricardo, el maestro español, y Alexis también, alumno de primer grado, 13 años, quien desgraciadamente se le tuvo que amputar una mano después de estas heridas. Alejandro de 22 y Romina de 17, están ellos ahí mismo en este nosocomio privado de la ciudad de Torreón, donde pues afortunadamente hubo buena respuesta en cuestión de donaciones de sangre, así que pues bueno, aquí solo queda, digamos, elevar nuestras oraciones por la recuperación de estas 4 personas y por supuesto también por toda la comunidad de el ejido la Unión. Se espera que la audiencia inicial sea ya este mismo domingo para los dos acusados de perpetrar este brutal ataque en esta secundaria, y que bueno, seguramente este proceso pues va a ser con todas las de la ley.
0: Sí.
1: Esperemos a ver qué delitos se les imputan. No sé si ahí, no soy, digamos, criminóloga, pero no sé si ahí aplique el tema del feminicidio.
0: Puede ser.
1: Y homicidio en grado de tentativa. Uh-huh. Por las 4 personas.
0: Sí,
1: que,
0: claro.
1: Están lesionadas. Esperemos a ver qué cargo les imputa la fiscalía, pero bueno, mientras tanto, hay que pedir por los lesionados y también por el descanso de la maestra, la querida maestra Neri Edith.
0: Sí, caray, toda nuestra solidaridad con sus familiares. Ni siquiera me imagino lo difícil que puede ser esta situación. Y pues la exigencia, yo creo que de todos los que formamos parte de la Comarca Lagunera, Mariana, que caiga todo el peso de la ley contra quienes resulten responsables. Mariana, son las 7 de la tarde con 48 minutos. Es hora de irnos a una pausa comercial, a otro nuevo corte comercial. Pero ya regresamos con la información deportiva con el buen Jabo Chamal.
1: Así es, nos vamos rápidamente a nuestro último corte comercial y regresamos ya con toda la información de los deportes.
2: 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En XFM son las 7 con 49 minutos.
3: 7:49. 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
0: Ya estamos de regreso en Hola de la Tarde a través de KISS FM 89.1. Escuchas a la licenciada Mariana Mejía, la Roja de las Noticias, pero también a tu servidor Roberto Iturriaga, y en estos momentos le damos la bienvenida. Se incorpora a esta mesa, a este estudio, el buen Jabo Chamal, quien es nuestro encargado del área de deportes. Javier Chavero, ¿cómo estás? Bienvenido, muy buenas noches, excelente inicio de fin de semana. Platícanos qué hay en materia deportiva. Ganaron las guerreras.
8: Primeramente, saludarlos, Mariana, Roberto, espero que estén muy bien. Segundo, coincido contigo, Roberto, ganaron las guerreras el día de hoy. Hace unos minutitos acaba de terminar el partido dentro de la jornada 10 de la apertura 2026. 1-0.
1: ¿Dónde ganaron las guerreras?
8: Aquí en el Estadio Corona.
1: Entonces sí sirvió el...
8: Que las estemos entrevistando.
1: El chamán, aparte.
8: Sí. Oye, es que desde que apareció el chamán guerrero, yo no sé qué onda con ese vato. No sé dónde salió, no sé si venga de Catemaco, del Mercado Juárez.
1: Palo Mayombe.
8: Ojalá que no, porque ya hemos visto que los que usan Palo Mayombe terminan
0: no les
8: mal.
0: Funciona.
1: El Bester.
8: Yo conozco a otros aquí en Torreón. Pero a final de cuentas ganan las guerreras. El gol cae al minuto 85. Anotación por parte de Celeste Guevara y un tiro de esquina que cobró Yesenia Novella. En primera instancia sale la arquera de Puebla para cortarlo, no lo corta bien, deja por ahí el rebote y aparece nada más y nada menos que Celeste para mandar la pelota al fondo de las redes. Antes ya había avisado Novella con un tiro de larga distancia que topa en el travesaño y pues se termina por quedar ahí el rebote. Intenta por ahí Santos anotar, pero no se le da. En el primer tiempo también se pierden una bastante clara por parte de Nayeli Díaz, que le deja Fernanda Soto la pelota prácticamente para empujarla y al momento de disparar termina mandando la pelota hacia arriba del arco y pues a final de cuentas Santos Laguna gana, consigue su quinta victoria de la actual apertura 2026, lleva ya 15 puntos en este torneo, se ubica dentro del grupo A en el quinto lugar, está atrás de equipos como Monterrey, como Tigres, como Juárez y como Toluca. Están a expensas también del resultado que saque por ahí León más tarde, en dado caso que León no gane, Santos se mantiene como quinto.
0: Bien.
8: Pero hay que recordar que el formato en esta temporada cambió. Antes era los primeros que califican avanzan, ahora no queda así. Ahora van a ser los primeros cuatro de cada grupo. Santos está en el grupo A, insisto, y pues ahorita todavía está por ahí tratando de medio arañar la calificación, ¿no? Pero creo que el sistema que está manejando por ahí el buen Jonathan Lascano le ha funcionado bien. Han trabajado mucho, tanto los refuerzos que llegaron, que lo están haciendo bastante bien, como lo que ya había aquí en la comarca lagunera. Jugadoras, por ejemplo, la portera Katia Mendoza, que está hecha una fiera dentro del arco de las guerreras. El partido pasado contra Pachuca les metieron cuatro, pero de todos modos, si no es por Katia, les hubieran metido fácil otros cinco. La defensa, muy bien por ahí, por las laterales, tanto con Sasha Pícar por izquierda, que jugaba de central, pero estaba habilitada como lateral izquierda, y también por derecha con Fernanda Soto, que pues también tienen mucho fuelle las dos. Medio campo, Dominica Rodríguez, que es la que le da el equilibrio ahí al centro del campo para Santos Laguna. No estuvo Sandra Nabueteme por lesión, tampoco estuvo por ahí Bucho, porque también está lesionada desde hace tiempecito. Así que pues, a pesar de esas ausencias que son pesadas para Santos Laguna Femenil, consiguen una victoria más. El próximo partido va a ser allá en el estadio Nemesio 10 contra las Diablas Rojas de Toluca, quien es rival directo de Santos Laguna para conseguir la clasificación. Así que pues esto terminó nada más y nada menos que 1-0 para el equipo de las guerreras de Club Santos. Y con esto, Mariana, pues creo yo que es bueno para ellas, ¿no?
1: Espérame, déjame acomodar.
8: Claro, adelante, adelante.
1: Hubo cambio.
8: Cambio del equipo del Grupo Santa Lagunero.
1: Justo. Oye, y bueno, el próximo encuentro de las guerreras.
8: De las guerreras es hasta el 19. Ahí te va, aquí lo tengo ya en la nota, porque ya está la nota en OLFM para que la chequen. Próximo, falta bastante. Va a ser el 19 de octubre, si no mal recuerdo.
1: ¿Qué tanto?
8: Pues que creo que va a haber una fecha FIFA por ahí. Pero, mira, ahí te va, para darte el dato perfecto, preciso y precioso. El próximo encuentro de las guerreras de Club Santos va a ser, ahí te va. Es que se me movió aquí la tabla. Un segundito. Pero bueno, ya prácticamente está cerca de ser este partido contra Toluca. Ya aquí tengo 19 de octubre, sí estaba en lo correcto. 19 de octubre a las 6 de la tarde contra las Diablas Rojas de Toluca, que insisto, son las que están ahí peleando por el tercer o cuarto puesto dentro del grupo de Santos Laguna. Así que pues ahí está.
1: Bueno, pues enhorabuena para las guerreras. Ojalá que sigan cosechando victorias. Y bueno, ahora pasando a información porque de la selección mexicana, que mañana hay partido, a lo mejor para la gente que anda un poco norteada, las fechas FIFA o los amistosos, siento yo que nomás sirven para que uno más valore. Bravos de Juárez contra el Puebla. La verdad es que ahorita
8: claro,
1: sí se antoja, pero bueno, mañana la selección mexicana se enfrenta a
8: los Estados Unidos. El partido de la selección mexicana es el día de mañana.
1: Es fecha FIFA.
8: Es fecha FIFA, claro que sí. Ya. Mencionarte, Mariana, que el partido uno es a las 8, se va a jugar en Glendale, Arizona. Y va a ser la tercera prueba para Rafa Márquez dentro de la Selección Nacional de México. La nueva era de la Selección Nacional, que de nuevo no tiene tanto porque siguen usando muchos jugadores que se supone que ya tendrían que dar también el paso al costado. Y Alexis Vega, pues creo que ya
1: lo dio.
8: O una de dos, o se retira porque no ha dicho nada, o ya no lo van a llamar porque pues anda ahí hablando.
1: Por
8: de
1: alzado,
8: que ya se va. Sí, por alzado. Digo, realmente en Selección nunca dio el ancho, hay que ser sinceros. Con Toluca sí es un gran jugador. Con Chivas creo que quedó.
1: No, pero en Toluca es por los compañeros que tiene al lado.
8: Claro, tiene
1: porque
8: un gran plantel.
1: Porque si los quitas,
8: pues Alexis Vega no tiene nada.
1: Es queda. Oye, y justo, este partido de mañana de México contra Estados Unidos, ¿qué se espera? Digo, hemos visto muchísimas rotaciones, muchísimos, no sé si decirlo, inventos o también improvisando por parte de Rafa Márquez, que bueno, entiendo, tiene que probar a ciertos jugadores. A mi parecer, creo yo, mi muy humilde opinión, sí siento que debería de o debió de haber jugado o al menos, ¿cómo te diré? Como que esa base que vimos en el Mundial.
8: Sí, claro.
1: Obviamente sí incorporar a lo mejor 2, 3 o más, pero no sé, yo siento que ese cambio que hubo en la convocatoria, cuando termina el ciclo del Vasco e inicia el de Rafa, sí se ve un cambio muy muy brusco en cuanto a funcionamiento, porque no veo como que un orden ni en parado ni en funcionamiento, mucho menos. Entonces como que estoy un poco confundida, no sé qué quiere hacer, no sé si está realmente sus energías enfocadas en voy a llamar a los más que pueda para ver quién sí, quién no, pero ya tengo mi base. No sé si esa sí es su lógica.
8: Empezar a ver quiénes le sirven a Rafa Márquez para este proceso mundialista que viene, porque sí llamó bastantes jugadores. Sí probó muchos, por ejemplo, en el partido, en el primero contra Colombia, vimos que Gilberto Mora termina siendo pieza clave para el empate.
1: Pero Gilberto Mora, digamos que ya lo sabes.
8: Sí, sí, claro.
1: O sea,
8: claro.
1: Es como garantía, no sé si así decirlo.
8: Digo, que también hay que darle calma al chavo porque luego pasa
1: no,
8: mucho.
1: No, no,
8: que,
1: pero ahorita,
8: digo,
1: ahorita porque, va bien.
8: En general,
1: no, sí, de inflarlo.
8: Va bien, sí, va bien, pero sí hay que tratar de, y yo esto sí lo menciono en general, sí hay que tratar de no tampoco darle tanto foco al muchacho.
1: No, no, no.
8: Porque a final de cuentas sabemos que hemos tenido promesas infinitas en el fútbol mexicano.
1: No, lo normal.
8: Y terminan normal. Reventándose, ¿no? En este caso sí coincido contigo, o sea, como que todavía no veo una idea muy clara de Rafael Márquez. Por ejemplo, no va a repetir tantos jugadores, pero sí va a haber algunos que ya van a ser constantes en su primera, ¿no? Por ejemplo, el 11 que se espera para el día de mañana, Raúl El Tala Rangel, porque no hay otro portero. Independientemente, no hay otro portero que esté al nivel del Tala Rangel ahorita. La defensa iría por ahí Israel Reyes, de lateral derecho. Uh-huh. Víctor El Toro Guzmán, que es alguien que le gusta a Rafa porque tiene un estilo muy similar al que tenía Rafa de juego. Además de Johan Vázquez, que es otro que también tiene ese estilo muy similar. Creo yo que es lo mejor que hay en la defensa ahorita, hablando de Johan Vázquez. Y por la lateral izquierda, insisto que ya debería haber un cambio ahí porque sigue empeñándose con Jesús Gallardo. Que ojo, yo no digo que no sea cumplidor Jesús Gallardo, es un jugador cumplidor. Pero no es algo sobresaliente tampoco. Ahí está Mateo Chávez, que creo yo que le puedes empezar a dar más minutos ya con el combinado nacional. Y más con ese tipo de partidos, ¿no? Que son contra Estados Unidos, un rival fuerte. Digo, independientemente que sea amistoso, es un rival fuerte para la Selección Nacional de México que puedes utilizar. Pero pues parece ser que va mañana con Jesús Gallardo. En el centro del campo, pues va Eric Lira como contención. No hay otro que puedas meter, creo yo. Acompañado de Álvaro Fidalgo, que siento yo que está bien ahí la combinación. Pero el que parece ser que iría sería Luis Romo. Luis Romo sería el que estaría ahí en la contención. No me gusta en lo personal. Siento yo que pudo haberle dado minutos ahí o podría darle minutos a Obed Vargas o a lo mejor algún otro jugador que pueda meter en esa posición. Y adelante parece ser que todo iría con Roberto El Piojo Alvarado. Bien, cumplidor también. Armando La Hormiga González, que es el delantero ahorita porque también está lesionado Julián Quiñones, está lesionado Raúl Jiménez. Uh-huh. Y el otro que estaría de titular para el día de mañana sería Irving El Chucky Lozano. Creo yo que va más por un tema de publicidad ahí poder meter al Chucky como titular.
1: ¿Sabes qué creo yo? Que quieren aparte como que cambiarle la...
8: La imagen.
1: Sí, o sea, lo que sucedió con el Club San Diego, ¿no? Que andaba ahí de altanero,
8: sí,
1: y,
8: claro,
1: y situaciones así y queriendo ganar los millones cuando sinceramente vives de un gol contra Alemania hace algunos años. Entonces, como que, ¿no?
8: Sí.
1: Pero bueno, son ideas que tiene Rafa Márquez. Ojalá que el Chucky, digamos, no sé, a ver qué puede pasar, que se pueda lesionar. Espero que se lesione unos 10 años y ya no volverlo a ver. ¿Este partido a qué hora y por dónde lo vamos a poder observar?
8: A las 8 de la noche el partido, va obviamente por televisión abierta, ya sabemos que va por Azteca 7 y va por Canal 5,
1: ¿sí?
8: Ahí cualquiera que usted guste ver es gustoso de hacerlo, no pasa nada. Tengo entendido que ya
1: Amazon.
8: También están por Amazon.
1: ¿Ya te había dicho?
8: Sí, claro, es lo que te iba a decir.
1: El partido pasado fue por Amazon también.
8: Y este también ya va por Amazon.
1: Sin comerciales,
8: también.
1: Sin nada, tomas...
8: Sin publicidad.
1: Tomas muy muy nítidas.
8: Como en el Mundial.
1: Perfecto, no, perfecto. Pues, es que yo ahí veo los de las Chivas, entonces
8: sí,
1: ya sé cómo son.
8: Ya estás acostumbrada.
1: Sí, entonces...
8: Mira, bueno. con que no los pasen por caliente...
1: Oye, este es el último partido ya de México amistoso, sigue...
8: Falta otro todavía el martes, ahorita te digo, viene el rival... Pero no, todavía tiene otro partido la Selección Nacional de México, o sea, no se le cierran por ahí los encuentros al combinado nacional. Acá lo importante no es en sí que tenga partidos o no tenga partidos el Tri, sino lo importante que tiene que buscar el combinado nacional de México es nada más y nada menos empezar a agarrar un poquito más de partido, ¿no? ¿A qué voy con esto? De fuelle. ¿Por qué? Porque México sí o sí ahorita ya no tiene esa parte de que, ¿sabes qué? Califiqué directo al Mundial.
1: No.
8: México tiene que sí o sí empezar a buscar, empezar a trabajar y empezar a acomodarse porque va a venir un tema complicado. Viene Copa Oro, hay que recordar que hay Copa Oro, vienen torneos importantes. Tengo mis dudas si lo van a invitar o no otra vez a la Copa América, pero como ya las últimas lo invitaron, yo creo que otra vez lo
1: Chile.
8: Van a volver a llevar.
1: Contra Chile.
8: Contra Chile, exactamente, el martes.
1: Contra
8: martes
1: Chile.
8: A las 8 de la noche.
1: Sí. Ah, mira.
8: Así que...
1: Por fin van a jugar algo.
8: Tres, sí.
1: Contra Chile.
8: Tres de CONMEBOL, uno de CONCACAF. Y pues es lo que tenemos con el combinado nacional. Santos Laguna, pues ahorita están entrenando tranquilamente. Fran Villalba apareció por ahí en el 11 ideal de la Liga MX por segunda semana consecutiva. Creo yo que es un buen punto para el español con Santos Laguna. Me imagino que lo motiva. El grupo sigue trabajando perfecto. Y ya por último, hay NFL este fin de semana, Mariana. Yo sé que te encanta la NFL como al buen Jojo Elizalde. Va a haber duelos muy interesantes. Ayer ganaron los Browns a los Acereros de Pittsburgh. Para el domingo hay juegos muy importantes, pero el que yo destacaría sería el de los Patriotas de Nueva Inglaterra enfrentándose a los Bills de Buffalo. Y más porque le aposté un café a Javier. Así que pues veremos quién es el que termina llevándose por ahí el encuentro. Hay otros duelos como los Jefes de Kansas City, donde pues todas las mismísimas Swifters están todavía apoyando al equipo.
1: Swifties.
8: Yo sí les digo Swifters. No. Las Swifties. Es que no soy, te fijas que no soy fan de Carol Swift.
1: Cultura general.
8: Sí, ya sé, pero pues es que no me gusta.
1: Cultura general.
8: Chihuahua, pero... Chihuahua contigo. Pero bueno, todas las Swifties apoyan al equipo de Travis Kelce, exactamente, que es los Jefes de Kansas City, que va contra los Raiders de Las Vegas. Duelo de los 90 también, Vikingos de Minnesota contra los Delfines de Miami. Dan Marino contra, pues, Brett Favre o así. Y pues veremos cómo termina la semana número 4 de la NFL, que por cierto cierra el lunes a las 6:15 de la tarde. Entre Santos de Nueva Orleans y los Falcons de Atlanta, duelo que en algún momento fue Super Bowl también.
1: Oye, ¿el Super Bowl nada, verdad?
8: No, todavía no dicen quién va a ser. Creo que va a ser Jojo el que va a estar ahí en el show de medio tiempo.
1: Estaremos muy pendientes.
8: Contando chistes. Pues va, fuga.
1: Pues te agradecemos mucho, Javier Chavero, por haber estado con nosotros en este espacio informativo. Y, por supuesto, el próximo lunes te escuchamos a través de esta misma frecuencia, tanto en Ola del Mediodía como en Ola de la Tarde.
8: Así es, aquí vamos a estar el lunes contándoles todo. Todo lo que pasó en el fin de semana deportivo que tendremos aquí.
1: Muchas gracias también a todo nuestro auditorio y, por supuesto, a nuestro operador Jojo Elizalde por haber estado una semana más, aunque no quiera, con nosotros. Nos tenemos que ir nosotros. Ya son las 8:05 de la noche. A nombre del contador Francisco Juaristi le damos las gracias por su preferencia. Les deseamos que tengan excelente noche, excelente fin de semana. Cuídense de las lluvias. Y acá el lunes en punto de las 7 nos volvemos a escuchar. Bye.
8: ¡Vámonos!
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2: 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En Kiss FM son las 8:06.
5: 8:06.
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0: En Kiss FM son las 8 con 25 minutos.
1: 8:25. 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
5: A veces, antes de sanar el dolor emocional, es mejor que lo acompañemos con amabilidad. Es decir, darnos cuenta de que existe y simplemente sentirlo sin juzgarlo, en lugar de darle rienda suelta a nuestros pensamientos, generándonos más dolor. La mayoría de las veces, eso no es fácil, pero si lo vas practicando día con día y poco a poquito, esto se hará un hábito y te ayudará a sanar más rápido. Trátate bien, sobre todo cuando la pases mal. 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

0: En Kiss FM son las 8:39.
1: 8:39. 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

0: En Kiss FM son las 8 con 52 minutos.
1: 8:52. 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
4: Implementa un sistema de evaluación de desempeño de forma periódica, donde se revisen los objetivos alcanzados, las competencias desarrolladas y las áreas de mejora de cada colaborador. Esto no solo permite monitorear el progreso, sino también establecer metas claras y proporcionar retroalimentación constructiva. Realiza estas evaluaciones cada 6 meses o anualmente, utilizando métricas claras y objetivos previamente definidos. Pero lo más importante es que tus colaboradores entiendan que esto es para mejorar y no para buscar culpables.
5: Si tienes alguna duda o algún tema de interés, contáctame a través de mis redes sociales, Instagram, Facebook y LinkedIn, Jaime Robledo MX.
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0: 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En Kiss FM son las 9:04.
1: 9:04.
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0: En Kiss FM son las 9:21.
1: 9:21.
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7: A David Bowie se le conocía por muchas cosas, como por su innovación y sus conceptos disparatados, mas en el lado musical cuidaba perfectamente cada detalle. En 1972 crea toda una personalidad en torno a un disco conceptual, The Rise and Fall of Ziggy Stardust and the Spiders from Mars, que quiere decir el ascenso y la caída de Ziggy Stardust y las arañas de Marte. The Spiders from Mars era el grupo que tocaba con Bowie en ese entonces, y el británico mantuvo la identidad de Stardust aún después de lanzar el disco y terminada la gira. La historia de Ziggy Stardust es la de un alien andrógino que llega a un planeta que está destinado a destruirse y se convierte en una estrella de rock.
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0: En Kiss FM son las 9 con 37 minutos.
1: 9:37. 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

0: En Kiss FM son las 9:51.
1: 9:51.
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5: A veces, antes de sanar el dolor emocional, es mejor que lo acompañemos con amabilidad. Es decir, darnos cuenta de que existe y simplemente sentirlo sin juzgarlo, en lugar de darle rienda suelta a nuestros pensamientos, generándonos más dolor. La mayoría de las veces, eso no es fácil, pero si lo vas practicando día con día y poco a poquito, esto se hará un hábito y te ayudará a sanar más rápido. Trátate bien, sobre todo cuando la pases mal. Búscame en Instagram como elsanazar-mx.
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0: 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En Kiss FM son las 10 con 3 minutos. 10:03.
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4: ¿Sabías que si eres mujer y fumas 3 cigarrillos al día, en realidad tu cuerpo está recibiendo el daño de 6?
5: No es exageración, es ciencia.
4: El cigarro atrapa a hombres y mujeres por igual, pero los efectos en el cuerpo femenino son significativamente más agresivos.
5: Y las razones por las que una mujer empieza a fumar tampoco son las mismas que las de un hombre.
4: Hoy vamos a hablar del tabaquismo con enfoque de género. El humo del cigarro contiene unas 7,000 sustancias químicas y su efecto es más agresivo en las mujeres. ¿Por qué? Porque el tórax femenino tiene menor superficie que el masculino. Eso hace que el riesgo de desarrollar enfisema, bronquitis crónica o cáncer pulmonar se duplique con cada cigarrillo. Pero no solo los pulmones están en riesgo. Algunos compuestos del tabaco son disruptores endocrinos. Alteran el equilibrio hormonal, en particular de los estrógenos, que son clave para el ciclo menstrual y la fisiología femenina.
5: Esa alteración aumenta el riesgo de cáncer de mama.
4: Por eso, si una mujer fuma y quiere usar anticonceptivos o terapia hormonal por menopausia, debe hacerlo bajo estricta vigilancia médica. Y las diferencias no son solo físicas. Se ha observado que las motivaciones para fumar también cambian según el género. En las mujeres, el motor principal es la sensación de empoderamiento.
5: El cigarro como símbolo de libertad o control.
4: En los hombres, en cambio, suele ser la curiosidad o el deseo de pertenecer a un grupo. Y cuando se trata de dependencia, ellas reportan con más frecuencia razones emocionales. Fuman porque están estresadas, tristes
5: o con problemas de pareja.
4: El cigarro se convierte en un refugio emocional. Los varones, por su parte, suelen fumar en contextos sociales, en reuniones con amigos, después del partido de fútbol, en la sobremesa. En México, alrededor de 15 millones de personas fuman. Según la Encuesta Nacional de Consumo de Drogas, Alcohol y Tabaco 2025, el 9% de las mujeres adultas consume tabaco. Y aunque hoy parezca un fenómeno moderno, los relatos del siglo XVI ya describían a mujeres fumando en las calles de lo que hoy es la Ciudad de México.
5: Algo que inquietaba a los migrantes europeos.
4: Con el tiempo, fumar fue mal visto en las mujeres y se consideró exclusivo de los hombres. Pero la industria tabacalera del siglo XX cambió eso. Y ahora su mercadotecnia ya no va dirigida a los adultos, sino a niños, niñas y adolescentes, porque son los que van a durar más tiempo fumando. La mejor decisión es no empezar. Y si ya fumas, recuerda que las etapas de la vida cambian. El embarazo,
5: la lactancia,
4: la menopausia son momentos en los que desintoxicar el cuerpo no es un capricho, sino una necesidad. Desenmascaremos el atractivo del cigarro, tanto en hombres como en mujeres. Veamos más allá del humo y la publicidad, porque el cigarro no distingue sueños, planes ni proyectos. Pero tú sí puedes distinguir entre lo que te atrapa y lo que te libera. con información de la doctora Guadalupe Ponciano, de la Facultad de Medicina de la UNAM. Les saluda Mónica Genis.
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0: En Kiss FM son las 10 con 27 minutos. 10:27.
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5: Ser jefe no es fácil, implica colaborar con personas que además de sus capacidades tienen emociones, lo que complica la ecuación. Por eso dedica tiempo a observar directamente cómo trabajan tus colaboradores y proporciona retroalimentación inmediata y constructiva. Esto te permitirá identificar áreas de mejora en tiempo real y reconocer logros de forma instantánea. Utiliza esta técnica para fomentar un ambiente de mejora continua, donde los empleados se sientan apoyados y motivados para alcanzar su máximo potencial.
6: Si tienes alguna duda o algún tema de interés, contáctame a través de mis redes sociales, Instagram, Facebook y LinkedIn, Jaime Robledo MX.
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0: En Kiss FM son las 10 con 43 minutos. 10:43.
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0: En Kiss FM son las 10:56.
1: 10:56.
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7: Por si no lo sabías, la dislexia es la dificultad para aprender a leer y escribir. Por ejemplo, el físico Albert Einstein era disléxico.
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0: 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En Kiss FM son las 11 con 3 minutos. 11:03.
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0: En Kiss FM son las 11 con 18 minutos.
1: 11, 18.
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5: Cuando cometes un error, te dices cosas como: soy un tonto, una tonta, nunca lo voy a lograr, no soy suficiente. Esto es completamente natural, a todos nos pasa. Cuando nos equivocamos, nos criticamos y nos tratamos mal. Nos abandonamos cuando más nos necesitamos. Muchas veces cuando esto nos pasa, tendemos a decirnos cosas como: yo soy una maravilla, para la próxima lo voy a lograr, la siguiente vez me va a salir bien. Esto no está mal, pero lo que más te puede ayudar a recuperarte emocionalmente es conectar con tu voz compasiva, dándote mensajes de cobijo como: aquí estoy para ti, confío en ti, te voy a acompañar, pase lo que pase. Cuentas conmigo incondicionalmente. Siempre te voy a querer. Este tipo de mensajes son los que te ayudarán a recuperarte emocionalmente en estos momentos. Trátate bien, sobre todo cuando la pases mal. Búscame en Instagram como elsanazar-mx.
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0: En Kiss FM son las 11:33.
1: 11:33. 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

0: En Kiss FM son las 11 con 48 minutos.
1: 11:48. 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
4: Ser jefe no es fácil, implica colaborar con personas que además de sus capacidades tienen emociones, lo que complica la ecuación. Por eso dedica tiempo a observar directamente cómo trabajan tus colaboradores y proporciona retroalimentación inmediata y constructiva. Esto te permitirá identificar áreas de mejora en tiempo real y reconocer logros de forma instantánea. Utiliza esta técnica para fomentar un ambiente de mejora continua, donde los empleados se sientan apoyados y motivados para alcanzar su máximo potencial.
5: Si tienes alguna duda o algún tema de interés, contáctame a través de mis redes sociales, Instagram, Facebook y LinkedIn, Jaime Robledo MX.
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0: 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En KISS FM son las 6:03. 6:03.
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0: En Kiss FM son las 6:20.
1: 6:20.
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0: En Kiss FM son las 6:35.
1: 6:35. 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

0: En Kiss FM son las 6:52.
1: 6:52.
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0: 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En Kiss FM son las 7 en punto. 7 o'clock.
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0: en Kiss FM. Son las 7 con 18 minutos. 7:18.
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0: en Kiss FM. Son las 7:31.
1: 7:31.
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0: 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En Kiss FM son las 7:45.
1: 7:45.
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0: Ya estamos. Felices de la vida de estar con ustedes, de que nos acompañen en este espacio dedicado a la tutela responsable de animales de compañía. Yo soy el doctor Chimés y me acompaña, como todos los sábados, el doctor Carlos Esquivel Lacroa. El amarillo, ¿cómo estás, Yellow? Buenos días.
1: ¿Cómo estás, mi querido doctor Chimés? Buenos días, muy buenos días, mis queridos y queridas, bienvenidos, bienvenidas a nuestra cita de madrugada como cada sábado, felices y contentos de recibirlos hoy. Mañana fría, nublada, con frío, medio llovizna, chipi chipi, como decía mi abuelita, pero nosotros muy contentos, gracias allá a EXA 95.5, como siempre, por el apoyo, la confianza en los controles. Creo que está nuestra querida Angie, muchísimas gracias, Angie. En Radio Mundo 89.3 está nuestro querido Noel, le mandamos un gran abrazo. Y por supuesto, el que está el piloto en jefe, nuestro querido Baldo, allá en Kiss FM 89.1 en la comarca lagunera. Y bueno, pues qué te digo, Chimés, tenemos programa completo, redondo, el equipo ya está en la mesa. Oye, te salió igualito.
0: Ándale, ¿no? Estás como el león todavía dormido o ya despertaste.
1: No, fíjate que yo desde chiquito sí podía hacer eso, pero ahorita ya no, ya la voz la tengo muy aguardientosa. Pero hace poquito vi un video de este grupo, ya están maduritos, y el cantante sigue aventándose su falsetito, pero como si hubiera sido hace 20, 30 años, ¿eh? Pero bueno, vamos a tener pendidos, vamos a tener el estado de pelo salvaje, animales en la historia, por supuesto. Hoy toca la sección de Conéctate con la Planta, de conocer todo esto de cannabis medicinal, el cotorreo, el consultorio. Bueno, ¿qué más te digo, Chimés? Programa redondo, ya está el equipo ahí en la mesa de trabajo para que los saludemos. Ya llegó, ya está aquí la doctora Maru Chichi. Hola, doctora, buenos días.
2: Hola, buenos días.
1: Hola, ya, qué barbaridad. Cantadora nos salió.
2: Pues, mira, nos ponen a locomía antes de entrar al aire, yo ya estaba bailando. Nos ponen la de León, yo ya estoy cantando. Entonces, yo ya estoy bien prendida aquí. Bueno.
1: Andan prendidos en la consola también, como quien dice. Pero bueno, doctor Keiko, buenos días, ¿cómo estás, amigo?
3: ¿Qué tal? Muy buenos días a todos, gusto en saludarles, un poquito con frío, pero bueno, estamos siempre contentos y dispuestos a platicarles sobre el reino animal, que es abundantísimo.
1: Y hoy vamos a tener invitadazos. Bueno, programa redondo, chinos.
0: Así es, mi querido Yellow, porque mañana es el Día Internacional de los Animales. Así y lo vamos a festejar con todo, por supuesto, aquí en está de Pelox, está de Xcamax, está de Plumax, y por supuesto vamos a platicar de todo lo relacionado con la relación humana con los animales. Tenemos súper invitados, un programazo, pero ya saben que este programa no está completo si no nos mandan un mensajito a través de nuestro WhatsApp, que está a sus órdenes y que es el 442-46-85. Cualquier duda que tengan acerca de su perro, gato, perico, ratón, rana, tarantula, pesca, abajo, caballo, conejo, usted en su casa está en el lugar adecuado para tener información profesional sobre su cuidado y bienestar. Y vamos a estar poniendo rolitas acerca de animales cada corte, precisamente para festejar el Día Internacional de los Animales. Pero si quieres, Yellow, ya están las Pet News.
1: No, pues sí, sí quiero, y espero que ustedes también quieran, mis queridos y queridas. Y quédense con nosotros, si empezó, si ya me está de pelo, vámonos a las Pet News. ¡Comenzamos!
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5: Una de las noticias más importantes de la semana fue la aprobación en el Senado de México de la nueva Ley General de Bienestar Animal. La legislación busca fortalecer la protección de animales de compañía, animales de producción y fauna silvestre, además de establecer criterios nacionales para su cuidado. Organizaciones defensoras de los animales calificaron este avance como histórico. Ahora el proceso legislativo continuará para su implementación en todo el país. Especialistas y organizaciones veterinarias reiteraron la importancia de mantener las campañas de vacunación antirrábica en perros y gatos. México continúa siendo un referente internacional en el control de esta enfermedad, gracias a décadas de trabajo sanitario. Los expertos recordaron que la prevención y la tenencia responsable sigue siendo fundamental para conservar este logro de salud pública. La Procuraduría Federal de Protección al Ambiente trasladó 22 animales rescatados desde Veracruz al zoológico de Tulancingo, Hidalgo. Entre los ejemplares destacan tucanes y un jaguar que requería atención especializada. Veterinarios y biólogos trabajarán en su rehabilitación y bienestar mientras se evalúa su futuro manejo. La acción representa un esfuerzo conjunto contra el tráfico y la tenencia irregular de fauna silvestre. Científicos dieron a conocer el descubrimiento del tilcayo, una nueva especie de felino silvestre identificada en Bolivia. Se trata del primer hallazgo de un felino de este tipo en más de un siglo, un acontecimiento de gran relevancia para la zoología latinoamericana. El descubrimiento demuestra que aún existen especies por identificar en los ecosistemas sudamericanos. Estudios genéticos revelaron la existencia de una nueva especie de pingüino papúa en las islas de Kerlegen. Los investigadores concluyeron que los pingüinos papúa, actualmente reconocidos, corresponden en realidad a cuatro especies diferentes. El hallazgo ayudará a mejorar las estrategias internacionales de conservación para estas aves marinas amenazadas por el cambio climático. La Asociación Mundial de Veterinarios de Pequeños Animales presentó las Guías Globales de Odontología 2026. El documento ofrece recomendaciones actualizadas para la prevención, diagnóstico y tratamiento de enfermedades bucales en perros y gatos. Los especialistas recuerdan que la salud oral tiene un impacto directo en la calidad y expectativa de vida de las mascotas. Una investigación internacional logró mapear con gran detalle la genética de diversos tipos de cáncer en gatos domésticos. Los resultados mostraron similitudes importantes con tumores humanos, lo que podría abrir nuevas oportunidades para desarrollar tratamientos de precisión, tanto en medicina veterinaria como en medicina humana. Especialistas internacionales informaron del descubrimiento de un nuevo virus transmitido por las garrapatas en Asia. La investigación refuerza la importancia del enfoque Una Sola Salud, que integra la salud humana, animal y ambiental. Veterinarios y epidemiólogos destacan que la vigilancia temprana es clave para prevenir futuras emergencias sanitarias.
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0: Estamos de regreso aquí en Está de Pelox. Y bueno, pues un poco de todas las noticias. Oye, pero es muy importante esta nueva legislación que se aprobó. Habrá que analizarla. Yo creo que valdría la pena hacer un programa, querido Yellow. Tú que eres experto y andabas metido en toda esa redacción de pues nuevas leyes, ¿no? De protección a los animales.
1: Sí, fíjate que fue un trabajo fuerte, ¿no? Y ahorita venimos trabajando meses todo dentro del equipo de asesores, yo participo ahí, y vimos con mucho gusto que en el Senado de 116 votos, 115 fueron a favor. Y esto pues habla precisamente de que todas las fracciones políticas, el bienestar animal no tiene colores. Y me parece que fue una iniciativa de ley que no se convirtió en una cacería de brujas o persecutoria, sino al contrario, establece muy bien las bases de qué es lo que se debe velar en el bienestar animal, y cada entidad federativa dentro de cada soberanía tendrán la obligación de establecer sus reglamentos o leyes secundarias o lo que tengan que hacer. Y esto, pues obviamente, el interés superior es sobre los animales, sin llegar a una situación de, si no haces, te voy a te va a cargar el payaso y cosas así, ¿no? Sino que, al contrario, me pareció un muy buen esfuerzo y precedente en el país, ¿eh?
0: ¿Es federal o es nada más de la Ciudad de México?
1: No, es federal. Ah. Es federal y, obviamente, fíjate, los primeros intentos fue por ahí en la década de los noventas, pero no se había podido lograr un consenso, un acuerdo, y ahora sí. Vamos a ver, ojalá, y todo esto sea para beneficio de ya evitarnos tráficos ilegales y este tipo de cosas, ¿no?
0: Muy bien, querido Yellow, por lo pronto, ¡corte!
1: Vamos al corte y ahorita cuando lleguemos al estado de Pelox Salvaje que nos explique el doctor Key con esta nueva especie que por ahí también se publicó. Pero bueno, tenemos más, vamos a regresar con Animales en la Historia, así es que no se despeguen, no le cambie. Vamos y venimos, estamos aquí en estado de Pelox.
6: 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En Kiss FM son las 8 con 12 minutos. 8:12.
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0: Ya estamos.
1: ¿Dónde andamos?
0: Ya estamos. Felices de la vida de estar con ustedes, de que nos acompañen y que nos manden un mensajito a través de nuestro WhatsApp, que está a sus órdenes y que es el 442-502-46-85. Cualquier duda que tengan acerca de su perro, gato, perico, ratón, rana, tarántula, pez, carabajo, caballo, conejo, lo que tenga usted en su casa está en el lugar adecuado para tener información profesional sobre su cuidado y bienestar. Y bueno, ya estamos en Animales en la Historia, y esta rolita que pusimos también habla de animales, pero ahorita nos va a explicar la doctora Maruchis de qué se trata, querido Yellow.
1: Así es, porque ya llegó, ya está aquí la doctora Maruchis.
2: Hola, buenos días, doctores, buenos días, te lo escuchas. Y bueno, sí, esta rolita que apareció al inicio de la sección es una canción de Peter Gabriel. Seguramente los que tienen más de 15 años, a lo mejor por ahí lo han oído con Sledgehammer, claro, o con Salisbury Hill, uh-huh, que era integrante de Genesis. Y esta canción, sí, se llama Animal Nation, justamente. A mí me encanta, porque justamente Peter Gabriel la escribió después de que estuvo haciendo una estancia en el Centro de Investigación Lingüística de la Universidad Estatal de Georgia, pero lo interesante es que estuvo trabajando con bonobos, ¿no? Que le trajeron estos changuitos de la República Democrática del Congo, y estuvo haciendo sesiones de improvisación con sus teclados, y pues a él le pareció espectacular la manera en la que interactuaban estos animalitos con él, y justamente escribió Animal Nation diciendo pues que la vida inteligente está alrededor de nosotros por todos lados. Pero bueno, ese no es el tema de la sección, nada más les estoy contando la canción.
1: Bueno, yo debo decirte nada más, doctora Maruchis, que en esta mesa de trabajo, y esto va para todos, estamos rodeados, chinés, de un servidor de puro inteligente. ¡Ande!
2: Hombre, gracias.
0: O sea que los changuitos somos nosotros.
2: Sí, madre, sí, sí.
1: Exacto. Así es.
0: Muchas gracias.
2: Gracias, doctor Amarillo. Qué lindo es usted, también lo queremos.
1: Ya saben, con todo mi amor, con todo mi amor.
2: Ay, dale, Dios, dale, mío. Bueno, pues miren, hoy vamos a hablar de la parte histórica justamente del Día Mundial de los Animales que ya mencionaban ustedes hace ratito al iniciar el programa. Y bueno, resulta que cada 4 de octubre en distintas partes del mundo hay asociaciones protectoras, refugios, veterinarios, escuelas y personas preocupadas por el bienestar animal. Pero aquí la pregunta es, ¿y por qué el 4 de octubre es el Día Mundial de los Animales? ¿Quién decidió que los animales necesitaban un día mundial? ¿Y desde cuándo existe esta celebración? Y bueno, para saberlo, nos tenemos que regresar, como siempre en esta sección, hasta la Europa de la década de 1920. Y resulta que nuestra historia comienza con un hombre llamado Heinrich Zimmermann. Y bueno, este señor Zimmermann nació en Varsovia en 1887, pero desarrolló buena parte de su actividad en Berlín. Fue periodista, escritor, editor y sobre todo un activo defensor de la protección de los animales. Entre sus actividades se encontraban la publicación de una revista llamada Mensch und Hund, es decir, El Ser Humano y el Perro, y desde sus páginas promovía el respeto hacia los animales, pero también denunciaba distintas formas de crueldad contra ellos. A este señor también se le atribuye la escritura de la Enciclopedia de los Amantes de los Perros y otro libro titulado Hermano Animal. Pero bueno, ya saben, como todos nosotros que amamos a los animales, Zimmermann quería hacer algo más. Él no se quería quedar solamente en sus publicaciones. Así es que empezó a maquinar cosas porque pensaba que la protección de los animales necesitaba una visibilidad pública. No bastaba con que algunas personas se preocuparan por los perros, los gatos, los caballos o los animales silvestres. Había que convertir esa preocupación en una causa social y había que hacerlo global. Como ven, este señor ya andaba adelantado a sus épocas. Y bueno, resulta que tuvo una idea bastante moderna, que fue crear un día dedicado a todos los animales. Sí, señores, a todos los animales. Zimmermann organizó la primera gran celebración en Berlín, en el famoso Palacio de Deportes de la ciudad. Pero, ¿qué creen? Aquel primer Día Mundial de los Animales no se celebró el 4 de octubre, sino el 24 de marzo de 1925. Y bueno, ¿por qué fue en marzo y no en octubre? Pues resulta que nos dicen que fue porque hubo un asunto de logística y el Palacio de Deportes de Berlín estaba ocupado y solo se desocupó hasta marzo. Entonces, bueno, con todo y eso, la convocatoria de Zimmermann reunió a más de 5,000 personas, es decir, 5,000 personas reunidas para hablar de protección animal en 1925, pues es un montón. Esto es un poquito más de la mitad de las personas que caben en el Auditorio Nacional. O sea que no fue poca cosa lo que hizo Zimmermann en su momento. Este dato resulta particularmente interesante porque nos permite entender que la preocupación por el bienestar de los animales no nació en las últimas décadas. Ya lo hemos platicado también antes, ¿no? Que esto ya viene de muchos años atrás. Para comienzos del siglo XX ya existían en distintos países europeos algunas asociaciones que estaban, se posicionaban contra la crueldad animal, había también sociedades protectoras y había movimientos que discutían la responsabilidad moral de los seres humanos hacia otras especies. Acuérdense que en esa época también se usaban muchos animalitos para la experimentación científica, los experimentos de fisiología y demás, y no todas las personas estaban de acuerdo con eso como sucede hoy en día. En fin, la cosa es que Zimmermann siguió haciendo la conmemoración en marzo por 4 años más y finalmente en 1929 la celebración se pudo realizar por primera vez el 4 de octubre. Y ustedes se preguntarán, queridos pelo escuchas, ¿y qué tiene de especial el 4 de octubre? Bueno, pues los que van mucho a la iglesia como mi mamá, seguramente sabrán que es la festividad de San Francisco de Asís, uno de los personajes más conocidos del cristianismo medieval y también una figura tradicionalmente asociada con el amor por la naturaleza y los animales. Sobre todo después de que el Papa lo nombrara santo patrono de los animales y los ambientalistas en 1979. Por cierto, fíjense que mañana, exactamente mañana, San Francisco de Asís pues cumple, o como se diría, más bien conmemoramos, que se murió hace 800 años. Mañana son así los 800 años exactitos de que se murió, ¿no? Entonces, ustedes quizá han oído hablar de la historia del lobo de Gubbio, que fue pues una de estas historias de San Francisco, que cuenta que un feroz lobo aterrorizaba a los habitantes de aquella población italiana, es decir, Gubbio. San Francisco salió a buscarlo y en lugar de matarlo, habló con él y consiguió establecer una especie de pacto entre el animal y los habitantes del pueblo. También está el famoso relato de Francisco predicando a las aves, ¿no? Entonces, por eso Francisco terminó convirtiéndose en una figura que representaba una relación diferente entre los seres humanos y el mundo natural. Entonces, pensemos, en una Europa de raíces católicas, Zimmermann consideró que el 4 de octubre era una fecha particularmente adecuada para su proyecto. Sin embargo, todavía le faltaba un pasito para que aquella celebración alemana adquiriera verdaderamente una dimensión internacional. Zimmermann llevaba años promoviendo su iniciativa fuera de Alemania y había conseguido seguidores en países como Austria, Suiza y Checoslovaquia, pero necesitaba más, obviamente. Entonces, en 1931, vio la oportunidad y presentó su propuesta en un congreso internacional de organizaciones que estaban dedicadas a la protección animal en Florencia, Italia. Para su regocijo y mayor felicidad, su propuesta fue aceptada y se estableció universalmente el 4 de octubre como Día Mundial de los Animales. Y aquí es importante dar crédito y reconocer a Heinrich Zimmermann como impulsor de esta conmemoración, porque ya saben que luego las historias no son fieles a la verdad y de pronto nos cuentan otras cosas y nos pueden decir por ahí que este Día Mundial de los Animales fue creado por un congreso de ecologistas para llamar la atención sobre las especies amenazadas, pero según nos dice la página oficial, no, la chamba fue de Zimmermann. Para él, no se trataba solamente de conservar especies amenazadas, sino de reflexionar sobre cómo tratamos a todos los animales. los domésticos, los de trabajo, los que nos alimentan, los que viven en zoológicos, los que se usan en espectáculos o en la ciencia, y también los silvestres. El Día Mundial de los Animales fue concebido como una oportunidad para colocar a los animales en el centro de la conversación pública, y nosotros hoy y aquí estamos participando activamente cuando provocamos la reflexión junto con ustedes, Pelo Escuchas, que comparten nuestro amor y nuestra preocupación por dar a los animales una vida digna y libre de maltrato. Para cambiar la manera en que tratamos a los animales, primero tenemos que hacerlos visibles. Tenemos que hablar de ellos, pensar en ellos y preguntarnos qué responsabilidad tenemos los seres humanos hacia los demás animales con los que compartimos el planeta. Aprovechemos este fin de semana para pensarlo y, por supuesto, Pelo Escuchas, denle muchísimo amor a los animalitos que tienen cerca. Y ya, con eso acabó.
1: Buenísimo, buenísimo.
2: No, ya me sentí haciendo arengas de partido político, pero...
1: Sí. Pero bueno. ¡Viva el respeto a los animales!
2: ¡Exacto, que viva!
1: ¡Viva el estado de Pelox!
2: ¡Viva!
3: Sí, no, pues, levanté la mano porque quiero dejarle una tarea ahorita que estamos hablando de animales.
2: Válgame, ya me da miedo
3: el doctor. El bolón del doctor Solórzano con tu doctora Maruchis. No, dice que acabo de encontrarme un dato interesante que quisiera yo que nos corrobore, la doctora. ¿Sí? Es acerca del escudo nacional mexicano. Es el escudo que más biodiversidad presenta en todas las banderas del mundo. Okay. Tenemos el águila real, tenemos la serpiente, tenemos el nopal, tenemos los caracoles, tenemos unas ramas de encino y de laurel. Y resulta que es el escudo nacional de cualquier bandera del mundo el que presenta mayor diversidad. Eso lo escuché yo de un biólogo muy reconocido, un agente que conoce bien del tema, pero sería interesante corroborar esto, doctora, y si nos haces el favor de averiguarlo, pues creo que sería interesante para platicarlo con todos nuestros Pelo Escuchas.
2: ¿Cómo no, doc? Tú me pones retos y yo ya sabes que brinco. Así es que
3: estamos listos, entonces vamos a ver si el escudo nacional mexicano es el más megadiverso, así como el país es megadiverso, si es el más megadiverso de todas las banderas.
2: Va,
3: que
2: va.
3: Callejado. Te dejo.
1: Sí. Sí, es correcto.
0: ¡Corte!
2: Vámonos con Escuchas. ¡Feliz Día de los Animales! De todas las patas habidas y por haber.
1: Pues ahí está, pues entonces inician los mensajes. Vamos a la pausa, volvemos.
2: ¡Bye! Inmediato.
4: 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En Kiss FM son las 8 con 28 minutos.
5: 8:28. 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

0: Ya estamos. Ya directamente estamos en nuestra sección de Está de Pelox Salvaje y vamos a platicar acerca de todas las especies habidas y por haber. Tenemos un especialista en reptiles, un especialista en aves, un especialista en mamíferos, un especialista en amarillos, o sea, una cosa maravillosa, y vamos a platicar de todo esto en esta nuestra super sección de Está de Pelox Salvaje, mi querido Yellow.
1: Oye, sí, por cierto, y además, grandes colaboradores de este espacio, grandes amigos, super archi recontra especialistas, y además, como ustedes lo han oído, mis queridos y queridos, todos malignos, no sé por qué, pero ahí nos estarán platiquitando. Mi querido doctor Solórzano, yo sé que fue una derrama fuerte para poder traer a todos estos especialistas juntos del día de hoy en tu sección. Así es que, pues adelante, malignos, bienvenidos, buenos días, gracias por estar aquí.
2: Gracias, mi querido Amarillo. Y bueno, vamos a empezar a platicar sobre el Día Mundial de los Animales y voy a dar unos datos así que resultan interesantes, porque de repente, como que no nos damos cuenta, existe más de 7.8 millones de especies animales. Escucharon bien, 7.8 millones de especies animales, aunque el 80 y el 90% están todavía falta describirlas, y son muchos animales, insectos, invertebrados y muchas especies que no conocemos. De vertebrados, es decir, animales que tenemos una columna vertebral y que somos animales grandes, existimos alrededor de 75 mil especies de animales, siendo que entre los insectos actualmente se encuentran cerca de 1 millón de especies. De arácnidos, es decir, arañas, 97 mil especies. De peces encontramos unos 37.283. Y les digo que cada día se están descubriendo, así como lo vimos en las Pet News, que están descubriéndose nuevas especies. De moluscos hay unos 90 mil, de crustáceos otros 90 mil, de reptiles tenemos, acuérdense que los reptiles son todos aquellos que se arrastran y que tienen escamas, tenemos alrededor de 12.500 especies. De aves que adornan los cielos y que nos alegran con sus cantos, son alrededor de 11.200, anfibios unos 6.000, y bueno, de mamíferos tenemos nada más unos 6.700, aunque hay otras especies como las medusas y como otros que llenan esta gran cantidad de animales. Y el día de hoy tenemos a grandes invitados. Quiero darle la bienvenida a Sergio Zárate Parilla, a Andrea Fous y a Eduardo Villar, grandes médicos veterinarios, compañeros, amigos, que nos van a platicar un poquito de todos estos animales con los que convivimos diariamente. Andrea, vamos a dar inicio contigo. Andrea Fous, abre tu micrófono y vamos a dar una bienvenida a la sección de aves aquí en el Día Mundial de los Animales. Hola, Andrea, buenos días.
3: Muy buenos días, qué gusto estar con ustedes y muchas gracias, como siempre. Y efectivamente, muchos saludos y muy buenos días, tardes y noches para el doctor Sergio Zárate y para el doctor Eduardo Bellán.
2: Gracias. Sergio, tú nos vas a hablar un poquito acerca de mamíferos. Son especies que tienen ciertas características y sería bueno que nos saludaras y nos platicaras un poquito rápidamente acerca de qué es un mamífero.
4: Sí, ¿qué tal todos y todas? Buenos días, todos está con ustedes. Muchas gracias por la invitación. Aquí estamos a la orden.
2: Y Eduardo Villán, que nos está comunicándose desde Alemania, el experto herpetólogo. Herpetólogos son aquellos que se dedican a los reptiles. Le damos la bienvenida. ¿Qué tal, Eduardo? Bienvenido.
5: ¿Qué tal a todos? Muy buen día. Muy contento de estar aquí en este espacio. A todos los peloescuchas de hoy. Plumo escuchas y escamo escuchas también con Mucho saludo.
2: Y vamos a arrancarnos contigo, Eduardo. ¿Qué es un reptil? Platícanos qué es un reptil para empezar a hablar de estos grandes grupos taxonómicos. Los animales se encuentran divididos según sus características anatómicas, fisiológicas. Están divididos en varios grupos, así los dividen los biólogos, los taxónomos, que son los que se encargan. ¿Qué son los reptiles, Eduardo?
5: Claro, bueno, los reptiles son ese grupo de, ya como lo empezabas a mencionar, ese grupo de vertebrados, porque presentan una columna vertebral, un esqueleto como tal, bien formado, bien evolucionado, y que a diferencia, en este caso, de los mamíferos y las aves, tienen ciertas particularidades y características biológicas y fisiológicas que los separan ligeramente de ellos. Principalmente son que no producen su propio calor, sí, su propio calor corporal, su propio calor metabólico, como sí lo hacen las aves y los mamíferos por algo que se conoce como el ciclo del ácido fosfórico, sino que ellos dependen principalmente de la temperatura ambiental, ¿sí? Ellos van a tener una temperatura interna prácticamente igual, salvo en muy, muy, muy pocos casos especiales, a la del ambiente, ¿sí? Esa es una de las características por las que se diferencian. También tienen su cuerpo cubierto por escamas. No presentan pelo ni una piel desnuda como un delfín, como un mamífero marino. Y ni tampoco plumas. Aunque, bueno, evolutivamente pues ya hemos oído mucho esto de los dinosaurios. Ya tocaremos el punto en su momento. Y también tienen algunas otras características fisiológicas, por ejemplo, el corazón, que es tricavitario, con excepción de la de los cocodrilos, y la de los mamíferos y las aves, que tiene cuatro cámaras. Sí, entonces hay varias características que los separan en términos evolutivos, los niveles de organización, principios de unificadores biológicos, niveles de organización, y los hacen particularmente susceptibles a los cambios ambientales. Por eso no los encontramos en los casquetes polares, en climas muy fríos, porque no pueden desarrollarse, son dependientes de la temperatura. Hay carnívoros, hay herbívoros, hay omnívoros igualmente, y como ya lo mencionaba el doctor Solórzano, el término herpetos viene del griego, que es arrastrarse. Si bien no todos lo hacen, pero o parte de su cuerpo permanece suspendida sobre sus miembros pelvianos y torácicos, las colas, por ejemplo, en una lagartija o en un varano, pensemos en el clásico ejemplo del dragón de Komodo, es un reptil muy grande que al desplazarse, su medio de locomoción son sus patas, que las elevan del piso, pero la cola permanece en contacto con el piso, la arrastran. Las serpientes permanecen todo el tiempo arrastrándose, los cocodrilos también se levantan, pero se arrastran con frecuencia, las tortugas igualmente. Entonces, los reptiles son, por muchas razones, un grupo taxonómico muy tan poco comprendido como interesante. Y poco comprendido, quiero tocar el tema en que, debido a muchas influencias de las culturas judeocristianas en la historia, siempre se les ha identificado erróneamente, equivocadamente, como seres repulsivos, sucios, y representan al mal, así como la doctora Andrea, su malignidad, su maleficencia de ultracumbia N. Pero no es así, nada más lejos de la realidad. Los reptiles son tan necesarios para el mantenimiento del equilibrio de los ecosistemas, de la diversidad biológica, como interesantes. Y si nos ponemos filosóficos, también tienen su parte bella. Son bellos porque son simplemente formas de vida evolutivas que representan a la magnificencia de la naturaleza, ¿sí? Entonces, en ese sentido, no debemos discriminarlos, porque se nos ha metido en la cabeza que son representantes del diablo o porque tienen veneno. Deberíamos admirarlos por ese veneno, ese mecanismo de evolución tan, tan perfecto que es el veneno, que no solamente es defensivo, es digestivo, ¿sí? En el caso de las serpientes venenosas, porque no todas lo son, el veneno cumple una función muy importante en la etapa de predigestión de las presas. Entonces, son animales, desde mi punto de vista, muy incomprendidos y que merecen mucho más reflectores. Claro, no son así como los clásicos acariciables de pachoncitos, boluditos, como lo sería un conejo, un cuyo, un perro, ¿sí? Como el más representativo de los mamíferos que tienen asociación de alguna forma con los humanos. Entonces, los reptiles se distinguen por muchas características, entre ellas principalmente las que mencioné, aunque hay muchas más. Y son, voy a tocar antes de que se me olvide el tema del escudo nacional, que yo no sé si sea el más megadiverso, pero sí es el más bonito. La serpiente de cascabel que aparece en el escudo nacional, hay polémica, no se han puesto de acuerdo muchos investigadores al respecto, pero se sospecha que puede ser una de dos especies, la Crotalus durissus o la Crotalus polistictus o llamada cascabel ocelada, por la zona de distribución en la que supuestamente fue hallado este símbolo. Sí, la cascabel ocelada es de mis favoritas, es una cascabel muy bonita que se distribuye, una serpiente de cascabel o víbora de cascabel que se distribuye en la zona lacustre del Valle de México, ahora principalmente en Xochimilco. Y no se sabe a ciencia cierta si en el tiempo en el que fue descubierto este símbolo del águila devorando a la serpiente existía esa especie como tal, quizá ha evolucionado y no es la misma, pero por la información que se tiene se sospecha fuertemente que se trata de una cascabel ocelada.
2: Oye, Eduardo, y para dar pie a la siguiente, el siguiente grupo taxonómico, la mayoría de los reptiles se reproducen por huevo, aunque no todos se reproducen por huevo. Rápido, coméntanos rápido lo que son ovíparos o vivíparos para darle pie a la entrada a lo que son las aves, un grupo taxonómico extraordinario.
5: Claro, es una característica de las más importantes, me pasó mencionarla, los reptiles se reproducen con huevos o sin ellos, dependiendo de la especie. Hay a los que son vivíparos, que nacen directamente de las madres, o los ovíparos, que nacen de huevos. Y esta es la parte transitoria, que los vincula evolutivamente con el grupo de las aves. Y dependen en la incubación del medio en el que estén. A diferencia de las aves, muy pocos reptiles incuban sus nidos, ¿no? Como algunos pitones o los cocodrilos, que construyen un nido con hojarasca, con materia orgánica en descomposición, que les produce calor, el calor necesario. Las tortugas, ¿no? En la que los entierran en las playas, las tortugas marinas, para que el calor del sol caliente y mantenga tibia la arena. Y a diferencia de las aves, que esto ya lo dirá la doctora Post, lo calientan ellas mismas.
2: Bueno, nos quedamos con esto, vamos a un corte comercial, porque si no nos regaña la producción, vamos a un corte comercial y regresamos a esto, es que se llama
5: corte.
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0: Ya estamos de regreso aquí en Está de Pelox, felices de la vida de estar con ustedes, de que nos acompañen, que nos manden mensajitos a través de nuestro WhatsApp que está a sus órdenes y que es el 442-502-46-85. 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Hoy más que nunca que tenemos especialistas en Tocho Morocho, entonces vale la pena que se queden con nosotros, querido Yellow.
1: Por supuesto, y bueno, pues obviamente un ramillete, diría yo, de puro experto y experta en estos temas. Y bueno, pues que además siempre oímos que nuestro país pues es megadiverso, tiene una biodiversidad brutal, y pues precisamente hoy es lo que nos están platicando aquí en el Está de Pelox Salvaje, porque precisamente, como ya se ha comentado, mañana 4 de octubre es el Día Mundial de los Animales, que por cierto, déjenme comentarles que en México participamos ya desde hace 3 o 4 años en un evento que se llama Castralat, se llama Castración Latinoamericana. Somos más o menos 20 y 21 países, ya empezamos con 18, y ese día 4 de octubre todos estos países estamos trabajando en materia de esterilización, de promoción de la salud animal, de prevención de enfermedades, es decir, vacunación y etcétera, todos al mismo tiempo, en un esfuerzo que inició el doctor Enrique Rimbaud en Argentina y en otros países, obviamente, que acaba de fallecer, por cierto. Le mandamos siempre un reconocimiento a donde quiera que esté, y recordamos con mucho gusto, gran amigo, gran médico veterinario que empezó con este esfuerzo. Así es que, pues ahí está, pues la remembranza de lo que es este evento. Y bueno, doctor Keiko, pues sigamos platicando ahí de lo que estaba hablando su santísima malignidad, el doctor Bellán. Te mando un saludo, Eduardo. Y obviamente, México se caracteriza por tener, pues, la mayor parte de reptiles, ¿no es cierto?, aquí en el país.

0: Efectivamente, somos un país megadiverso y precisamente por las conexiones tanto de latitud como de altitud y como la orografía, hace que México sea el país número uno, número dos. Están peleando ahí entre Australia y México, pero somos un país rico en reptiles y vamos a dar paso a otro grupo taxonómico muy interesante también, que es el grupo de las aves. Y para eso tenemos a una experta, que es la doctora Andrea Pous. Andrea, platícanos un poquito acerca de las aves. ¿Qué son las características específicas de las aves?
1: Hola, claro que sí. Resulta ser que las aves están muy relacionadas con los reptiles, como bien comentaba el engendro maligno, el doctor Bellán. Entre las características que comparten con ellos se encuentra el que tienen escamas. Son los únicos animales, junto con los reptiles, que tienen escamas en su cuerpo, que se reproducen única y exclusivamente mediante la postura de huevos. Descienden y siguen siendo un grupo que está estrechamente relacionado con los dinosaurios. Son los dinosaurios vivientes, a partir de los cuales fueron evolucionando hasta llegar a la enorme cantidad de especies que tenemos el día de hoy. Tienen huesos neumáticos. Esto quiere decir que algunos de los huesos de su cuerpo, en vez de ser densos, duros, pesados, sacrificaron una parte de esa dureza por la ligereza para poder volar. Pueden controlar su temperatura, pero al igual que los reptiles, no manejan una temperatura corporal o basal igual que la de los mamíferos. Su temperatura suele ser más alta. Y han adaptado parte de su apariencia física al vuelo con plumas. Originalmente se les llamaba protoplumas y eran como si fueran parecidas a escarpias o púas, como las que aún el día de hoy tiene el kiwi, no plumas suaves y sedosas como podemos pensar en una gallina, en un perico, en un faisán o cosa parecida. Son alrededor de 12.000 especies, efectivamente. México es el onceavo país a nivel mundial en cuanto a variedad de especies. Y tiene aproximadamente 1.123 especies viven en México durante todo el año, y de esas 1.123 especies constituyen una mayor cantidad de especies en general de las que hay en todo Estados Unidos y en todo Canadá al mismo tiempo. Además, las aves tienen algunas otras características. Es muy chistoso porque pensamos en un colibrí, que sabemos que es diminuto, pero también podemos pensar en un avestruz, que es el ave terrestre más grande, no voladora. Las avestruces, el grupo al que pertenecen, tuvieron que sacrificar un poco su capacidad de vuelo para poder ganar altura, y esa parte es muy curiosa en su historia, porque cuando el dichoso meteorito que acabó con los dinosaurios, entre los animales que sobrevivieron se encontraban las aves de tamaño más pequeño, que pudieron esconderse en grietas, que pudieron encontrar alimento en menores cantidades, que habían perdido esa talla monumental de los dinosaurios para poder continuar viviendo. Y a partir de esas aves de talla pequeña, volvió la evolución a llevarnos a aves tan grandes como lo son las avestruces. Y además de eso, hay muchas de las propiedades o particularidades que tiene el cuerpo de las aves que el humano no solo ha admirado a lo largo de la historia, sino que ha intentado volar. Hay muchos mitos sobre el vuelo, por ejemplo, el mito de Dédalo e Ícaro, que es esta historia griega maravillosa en la que un señor inventor fue castigado por haber ayudado a otro personaje mitológico, y lo encerraron en el laberinto que él mismo había creado para el Minotauro junto con su hijo. Y la única forma de salir que se les ocurrió fue tratando de imitar el vuelo de las aves, poniéndose plumas pegadas con cera, y al empezar a batir las alas e intentar volar, Ícaro se acercó tanto al sol que se le derritieron las plumas y cayó al agua. Y este mito, como todas las historias y todas las leyendas, siempre tienen alguna enseñanza. Y la enseñanza de este es, en parte, el no querer acercarse tanto al sol porque te puedes quemar, que siempre es como el no no abarcar más de lo que puedes masticar, más o menos, porque siempre hay un riesgo intrínseco. Pero también en las diferentes tradiciones de todos los diferentes países del mundo, las aves siempre han tenido una un papel preponderante. Uno de los más conocidos, al menos en México y América Latina, es de la tradición judeocristiana, la paloma de la paz. Pero no todos sabemos por qué la paloma es el símbolo de la paz. Pues resulta que cuando fue el diluvio universal, porque Dios quiso darle la oportunidad al ser humano de reinventarse y reaprovecharse, después de estos 40 días en los que estuvieron en la barca, cuando ya estaban Noé y familia aburridísimo y cansadísimo, empezó a buscar a ver en dónde había tierra, y se le ocurrió mandar primero a un cuervo a volar a ver si encontraba tierra. El cuervo nunca regresó. Es una de las razones por las que el cuervo siempre se ha asociado con perfidia, con egoísmo, con travesura, maldad, inteligencia. Esa es la razón. Y después mandó una paloma, y la paloma regresó al barco llevando en el pico una ramita de olivo. Esto quería decir que había tierra cerca, y además que es el simbolismo que tiene es que Dios ya había perdonado la perfidia, la maldad, la inconsciencia de los hombres. Por eso la paloma es el símbolo universalmente conocido de la paz. Pero así también, a lo largo de la historia, ha cambiado la percepción de diferentes especies de aves. En las primeras momentos de la era cristiana, por ejemplo, los pavos reales eran una representación de Dios en la tierra, porque cada uno de los ocelos, de los ojos que tienen en las plumas de la cola los machos, que representaba la omnipresencia de Dios, que siempre está vigilando, cuidando y protegiendo todo sobre la tierra y en el universo. Pero después, a algún otro personaje importante de la religión católica o de los cristianos, observando el comportamiento de los pavos reales, lo empezaron a relacionar con vanidad y soberbia. Y así también en la historia hay muchísimos otros ejemplos. Uno que me llamó muchísimo la atención: ¿sabían ustedes que el pelícano es un tipo de ave que han tomado en la heráldica europea y también en la religión? La reina Isabel I de Inglaterra, que fue la última de la dinastía Tudor, tomó como símbolo el pelícano, porque en ese entonces creían que las mamás pelícanos, para alimentar a los polluelos, se picaban el pecho y les daban de comer a sus polluelos tanto su sangre como su carne. Y empezaron a hacer el símil de que se sacrificaban, de que eran unas madres ejemplares y tal, y por lo tanto la reina Isabel tomó este símbolo, e incluso hay pinturas en las que se lo representa muy claramente en forma de prendedores. Pero también esta misma idea está representada en muchas iglesias católicas. El simbolismo en la religión católica es muy grande, y entre la religión católica, yo nunca me había fijado, es más, ni siquiera sabía, que el pelícano era una de las aves con las que se representaba el cuerpo de Cristo. Fíjense nada más, y todo esto porque los primeros humanos que se les ocurrió observar este comportamiento, que confundieron además, porque lo que hacen los pelícanos es que golpean su costalito, la bolsa gular que tienen, golpean el costalito contra el pecho para favorecer que salga el alimento y de esta forma poder alimentar a los polluelos. Y confundieron esa parte del comportamiento con se está picando el pecho, se está lastimando a sí mismo para poder alimentarlos.
0: Increíbles historias. Y nos quedamos con esto, Andrea, porque vamos a hacer un corte comercial. Ya la producción está haciendo las señas. Vamos a un corte comercial y regresamos con más. Aquí está De Pelos Salvaje.
1: Regresamos.
2: 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Son las 8:59.
3: 8:59.
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15: Exactamente, y por acá, muy buenos días, doctores. Saludos de parte de Mayita y Tucita. Qué bueno que ya están en el podcast. Ah, sí, pues aprovechamos para que nos sigan a través de nuestras redes sociales. Está de Pelox, así tal cual. En Instagram está de Pelox-oficial. Y ahí estamos subiendo todas las fotos que nos mandan. Tenemos el pelo escucha de la semana, que está padrísima esa sección. Tenemos ya los programas, las secciones en Spotify para que nos escuchen. Si se lo perdieron, si lo quieren escuchar de nuevo, ahí están también todos los programas. Tenemos Facebook, ahí síganos e inviten a otras personas a que lo hagan. Tenemos ahí mucha información, muchas imágenes, todo lo que ustedes nos comparten a través de nuestro WhatsApp. Por ejemplo, Bagheera y Raksha, que ya nos están saludando, querido Yellow.
17: Así es, y Mayita, Tucita, mueven la patita, Bagheera y Raksha, no sé qué decirles.
0: No seas gacha.
15: No seas gacha. Ay, no, de veras. Está bien, oigan, por acá nos comparten, y tienen toda la razón, que hagamos un recuerdo. Nos dicen para el doctor Miguel Ángel Galina Hidalgo, que falleció también recientemente, pues uno de los médicos veterinarios especialistas en la parte ovina, caprina, y pues lamentamos mucho su pérdida. Nos lo están compartiendo aquí a través también de nuestro WhatsApp, que va un gran abrazo a toda la familia del doctor Miguel Ángel Galina Hidalgo, quien se nos adelantó también en el camino. Por acá,
17: hermano, ya nos... Fíjate, por cierto, hermano del doctor Carlos Galina, profesora en el Departamento de Reproducción en la facultad. Y híjole, qué mala noticia. Gran amigo, yo tuve la oportunidad de incluso participar en varios proyectos de investigación con tanto con Carlos, con Miguel Ángel, su hermano. Él no estaba en Ciudad de México, pero los dos médicos veterinarios muy metidos, amantes del béisbol, por cierto. Y entonces el papá de ambos está incluso en el Salón de la Fama del béisbol mexicano. Entonces, pues sí, ahí les mando un gran abrazo. Y bueno, ya después poder platicar de tantas aventuras que a mí en lo personal desde estudiante me tocó vivir con ellos, porque yo siempre estuve adscrito al Departamento de Reproducción. Gran abrazo a la familia Galina.
15: Sí, hombre, pues bueno, ahí pues varios doctores, ¿no?, que se nos...
17: Se fue Chimés, ustedes lo escuchan. Chimés,
15: Hola, me escuchan, tierra llamando al UNAVE. Ah,
17: sí, como que se te cayó el satélite.
15: Sí, dice aquí que mi internet está medio chafón, pero bueno, no sé si ahí ya me están escuchando.
0: Perfectamente.
17: Fuerte, claro, 10-4.
15: Que nos manda saludos sabatinos a todos en Está de Pelox de parte de la doctora Erna Marta de Villalópez, que también se está reportando con nosotros. Le enviamos un abrazo. Por acá nos dicen, a mi pez beta le salió una bolita en el ojo. Ándale, a ver si ahorita alguno de los doctores nos puede dar alguna razón de esto. Y bueno, pues muchos saludos, felicidades, qué bueno que hablan del Día de los Animales y una cosa maravillosa, pero pues vamos a seguirle platicando de todo esto, querido Yellow.
17: Así es, y nos quedamos en el tintero con la doctora Pous, precisamente de lo que estaba platicando, la imagen del pelícano y de todo esto, así que adelante, doctor Keiko, Andrea.
0: Gracias, continuamos, y bueno, otro grupo taxonómico también que es muy interesante, y vamos a, después de que nos presente este grupo taxonómico, vamos a una mesa rápida de todos los que están aquí invitados. Vamos a invitar a nuestro amigo Sergio Zárate a que nos platique un poquito qué son los mamíferos. Es el grupo de vertebrados que es menos grande, tal vez nada más son 6,700 especies, pero Sergio, platícanos qué es un mamífero, qué características tienen los mamíferos.
18: Gracias nuevamente a todos y todas, buenos días, gracias por la invitación. Pues los mamíferos son especies de sangre caliente, tienen la característica de que producen leche para las crías, y esta es una característica muy importante porque las madres se dedican, además del tiempo de gestación, todavía al cuidado, alimentación y nutrición de sus crías. El término mamífero viene precisamente de la estructura anatómica que produce leche. Dentro del grupo de los mamíferos tenemos tres subgrupos. El primero de ellos son mamíferos placentarios. En ese grupo estamos los primates, están los herbívoros, los grandes herbívoros, jaguares, tigres, felinos y todo lo que tradicionalmente conocemos como mamíferos. Este grupo de placentarios está es el más numeroso, el más diverso de los mamíferos, y también se divide en el número de estructuras, membranas o tejidos que separan a la madre con su cría o sus propias crías. El segundo grupo muy interesante es el de los marsupiales. El representante más conocido precisamente son los canguros, pero en América tenemos marsupiales muy interesantes, hermosos, bellos, porque además de que están insertados en la imaginería popular por algunas leyendas de origen prehispánico, pues son seres maravillosos. Estoy hablando de tlacuache, en su momento podríamos platicar de manera más extensa, pero en general los marsupiales, vamos a pensar que son animales de gestación interna, gestación uterina muy corta, y que termina o se completa su crecimiento en el marsupio. La cría desde que nace se dirige o es llevada, posicionada en la bolsa de marsupio, ahí encuentra una tetilla, se adhiere a la tetilla y está permanentemente pegada a la tetilla, alimentándose y nutriéndose. Es una estrategia considerada como evolutiva para precisamente asegurar el cuidado y hacer más corto el tiempo de gestación interna y tener la posibilidad de que la madre pueda gestarse lo antes posible para la siguiente cría. Es una estrategia de reproducción. Y el tercer grupo y último son los conocidos como monotremas. Los monotremas están representados por dos especies rarísimas, el ornitorrinco y el equidna. Son especies muy escasas, solamente se encuentran en las partes de Australia, Tasmania, y si quieren platicamos acerca del ornitorrinco. Un mamífero semiacuático, la característica, para redondear un poquito el tema de reptiles, aves y mamíferos, es un mamífero ovíparo, es decir, pone huevos. Es su forma de reproducción. No cuenta con dientes, tiene un hocico de pato, por eso empatizamos con lo que nos comenta la doctora Andrea. Tiene patas con una membrana precisamente para facilitar el nado, que algunos reptiles también cuentan con ello. Una característica biológica también del ornitorrinco es que no tienen estómago. Tienen un pelaje iridescente, es decir, brilla en cierta luz, y en el pico de pato cuenta con electroreceptores, es decir, la forma de navegación del ornitorrinco en el agua es a través de electroreceptores. Los murciélagos seguían por ecolocación, pues los ornitorrincos y su pico de pato por electroreceptores. Cuando nadan, estos ornitorrincos cierran completamente oídos, ojos y nariz, y su única forma en la que se mueven es a través precisamente de estos electroreceptores. Tanto el equina como el ornitorrinco tienen espolones en las patas traseras, pero de esto solamente el ornitorrinco cuenta con una glándula de veneno, es decir, además de ser mamífero, el caso del ornitorrinco tiene un espolón y este espolón tiene veneno. El equina no tiene veneno, pero sí tiene el espolón. El veneno no es de importancia médica, genera fuertes dolores para quienes de manera imprudente lo pueden llegar a manejar o de manera accidental, pero sí consideramos de los pocos mamíferos que cuentan con veneno, para también estar platicando y cerrando la pinza con lo que comenta el doctor Bellán. Otra de las características es que son mamíferos, hay lactancia, pero a diferencia de la mayoría de los mamíferos, esta lactancia es sin pezones. Quiero aprovechar este espacio para extender la felicitación a todos aquellos personas dedicadas también a los animales. No solamente es el Día de los Animales, sino el 4 de octubre es el Día de los Cuidadores. Éramos llamados, yo me enorgullezco de haber sido animalero en el centro de decomisos de los coyotes. También hablamos de auxiliares o técnicos o tecnistas, también se conocen como guarda animales o hoy en día son zookeepers. También para todos ellos un abrazo fuerte, porque precisamente es su día, el día 4 de octubre. Y estamos hablando de todas aquellas personas que se dedican al cuidado de los animales, no solo estos que menciono, sino pues los paseadores, los cuidadores, médicos, enfermeras, que trabajan en centros de conservación, zoológicos, refugios, santuarios, parques nacionales y reservas naturales. Además, hay un grupo de cuidadores de animales tal vez poco identificados como tal, como es el grupo de investigadores, como ustedes o la mayoría de los panelistas lo son. De alguna manera, también muchas felicitaciones para que festejemos juntos, porque la investigación es parte importantísima del cuidado de los animales.
0: Gracias, César. Nos quedamos con esto. Vamos a corte comercial y regresamos a Está de Pelo Salvaje. Con una mesa demoníaca con Sergio, Andrea y Eduardo, para que nos platiquen de todos los animales.
2: 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En Kiss FM son las 9 con 14 minutos. 9:14.
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0: Ya estamos. Eso, doctor Cuenco, venga de su ronco pecho. Recuerden, mis queridos y queridas, estamos aquí en Estadio Pelox. No nos dejen huérfanos de su cariño ni de su amor. Comuníquense a nuestro WhatsApp 442-502-4685 para que nos platiquen todo lo que quieran. Ahorita voy a poner a la mesa demoníaca. Así se les va a quedar ya el apelativo, doctor Keiko, para que canten con nosotros el WhatsApp. Pero bueno, mientras tanto, síguele, doctor Keiko, porque está interesantísimo. Y yo creo que no tenemos muchos espacios como el nuestro en el que se le pueda dar un recorrido a todas las especies que tenemos y que siempre, pues, derivamos en acuñar la frase, respeto a cualquier forma de vida. Adelante, doctor Keiko.
1: Gracias, gracias. Y vamos a abrir el micrófono de Sergio, de André y de Eduardo para platicar un poquitito acerca de todos los animales. Nos saltó también hablar de un grupo que es importante, que es el grupo de los anfibios. Los anfibios son aquellos animales que viven parte de su vida dentro del agua y también pueden vivir en tierra firme. Tenemos anfibios interesantísimos, como muchas ranas, como muchos sapos, salamandras, salamandras gigantes, inclusive hay una salamandra en Japón que es enorme, y tenemos aquí en México, pues, al ajolote, uno de nuestros animales favoritos. Y bueno, Eduardo, platícanos un poquito de alguna anécdota importante, por ejemplo, de los reptiles, para que el público, nuestros perroescuchas, sepan algo de los reptiles, y después Andrea y tú, Sergio, platiquen un poquito de anécdotas simpáticas o curiosas que hayan vivido con alguno de estos grupos taxonómicos tan importantes que maneja cada uno de ustedes. Empezamos con Eduardo.
2: Claro que sí, muchas gracias. Sí, yo no había olvidado a los anfibios, importantísimos indicadores de bienestar ambiental, del bienestar de los ecosistemas. Se refleja muy fuertemente en los anfibios, son magníficos indicadores, así que no los olvidemos, respetémoslos, cuidémoslos muchísimos. Me voy a la anécdota, pues así de bote pronto, yo recuerdo una clienta, una tutora de una paciente que tuve muchos años cuando vivía en el Distrito Federal, en el entonces Distrito Federal, que incurría fuertemente en el antropomorfismo y en el antropocentrismo que ahora manejamos con esta serpiente. Bueno, a grandes rasgos, para no hacerles el cuento largo y me aburrido, resulta que esta serpiente dejó de comer por mucho tiempo, que no es necesariamente algo fuera de lo común en el caso de las serpientes, pero le empezó a salir un bultito a la altura del estómago. Entonces, debo reconocer que ella siempre estuvo muy al pendiente de la salud de su serpiente y no escatimaba en atenderla de inmediato. Era una buena tutora en esa parte. Bueno, resulta que la serpiente tenía un tumorcito, algo así, para que nos entiendan todos los pelos cuchax, y a la hora de operarla, que la íbamos a operar, ella insistía en entrar al quirófano con nosotros, cosa que por supuesto no se permitía, ni se permite, por muchas razones, pero ella insistió, entró hasta el área de preparación, que llamamos nosotros los médicos el área gris, y se puso a rezarle una Ave María y dos Padres Nuestros, la santiguó antes de la cirugía. La cirugía afortunadamente salió muy bien y la serpiente pudo volver a comer, vivió muchos años después. A lo que voy con esta anécdota es que no, por más que queramos a nuestros animales mantenidos como mascota, no debemos incurrir en este tipo de actitudes, porque la serpiente, no estoy para nada menospreciando la creencia o las convicciones espirituales de las personas. Lo que quiero decir es que no antropomorficemos a los animales, porque aunque no sea de mala fe, estamos incurriendo a veces, no así en este caso, pero en muchos otros, en cierto tipo de maltrato animal pasivo. ¿Sí? Uh-huh. Entonces, me surgió esta anécdota porque la quería retomar como base para tocar este tema que, ya para cerrar mi intervención en este espacio, la mejor forma en la que podemos contribuir al bienestar de los animales es tratando a los animales como tales, como lo que son, y proveyéndoles las condiciones mínimas de bienestar, dándoles, en el caso de los animales silvestres, debemos imitar en la medida de lo posible quienes los mantengan en cautiverio, esas condiciones que mantendrían ellos o que tendrían ellos en vida libre, en vida natural, que es muchísimo espacio, una comida adecuada, un alimento adecuado, un encierro libre de amenazas atribuibles a los humanos, etcétera. El bienestar animal es mucho, mucho más allá de solamente mantenerlos aparentemente bien alimentados. Quiero que hagamos hincapié en una conciencia profunda de lo que implica la responsabilidad de mantener animales, ¿sí? En el Día Mundial de los Animales, lo mejor que podemos hacer por ellos es informarnos correcta y adecuadamente de cómo cuidarlos. Y de verdad, hagamos un acto de contrición, de reflexión honesta con nosotros mismos y que nos contestemos si de verdad los necesitamos o los queremos, que es diferente, tenerlos cerca de nosotros.
1: Muy buena reflexión. Andrea, platícanos un poquito una anécdota simpática que has tenido con las aves, un grupo que has manejado tú durante muchos años.
3: Claro. Antes de eso, nada más quiero comentar rápidamente que el humano ha usado a los animales y ha aprendido y aprovechadose de ellos a lo largo de toda su historia y hoy lo seguimos haciendo. Una de las especies que está menos vista en las ciudades y que además es como considerada, en general yo también de repente lo digo, que son las ratas con alas, son las palomas. Pero nada más de las palomas se ha obtenido esa capacidad maravillosa que tienen las cámaras actuales y los teléfonos inteligentes modernos, de que pueden percibir su ubicación vertical u horizontal para acomodar la cámara o la visión, se debe a las palomas. Hay nada más, independientemente de muchas otras cosas que se han aprendido de los animales y que se han replicado para facilitarnos la vida, que eso es un tema muy interesante que se llama biomimetismo. Pero bueno, como anécdota, cuando empecé yo a trabajar en un centro de conservación, fue en plena pandemia y había muy poca gente en este centro, obviamente por la pandemia no habían visitantes, el personal estaba reducido a la mitad y como yo soy una de estas personas que les gusta pasársela bien en su trabajo y disfrutarlo, porque el chiste del trabajo es que no cueste trabajo, recordaba una película de Pedro Infante, esta de Escuela de Vagabundos, en la que en una de las escenas, creo que de las primeras, la protagonista, no recuerdo su nombre, se asomaba a la ventana y decía, buenos días, pajaritos. Entonces yo, por supuesto, como persona payasa y chistosa, al menos para mí misma que soy, empecé a hacer eso cada vez que me acercaba a los diferentes recintos de las aves, sobre todo donde se encuentran los citácidos, pericos, guacamayas, cacatúas. Las aves obviamente al principio no me conocían, después fueron adaptándose a mi silueta, ya no los espantaba verme, ya no los espantaba tanto escucharme, pero todos los días llegaba yo diciéndoles buenos días. Y conforme fueron avanzando los días de repetir esta rutina, me fui dando cuenta que al salir de uno de los recintos y empezar a avanzar a los otros, como todos los pericos y guacamayas que estaban en el recinto en el que acababa yo de pasar, habían empezado a vocalizar, los del siguiente recinto al que iba a ir empezaban a vocalizar antes de que yo apareciera. Y eso fue prolongándose, fue haciéndose cada vez más grande hasta el punto en el que me veían aparecer y se acercaban todos ya para digo, no para decirme buenos días, como lo hacía yo, me queda clarísimo. Había un premio para ellos o una recompensa, porque para poderlos revisar les llevaba yo regalitos alimenticios. Entonces, obviamente, por ese interés se empezaban a acercar, pero eso también me favorecía el hecho de poder, de entrada, contar que estuvieran todos completos en el número que debían de ser, que pudieran moverse adecuadamente, que no tuvieran heridas, que tuvieran interés en comer, que es uno en las aves, cuando no puedes necesariamente manipularlos para revisarlos, es uno de los puntos que te da una clave de su salud, porque un animal en general que debe de comer diariamente y un día de plano no quiere, muy probablemente tenga algún problema que habrá que observar. Y todo esto fue avanzando así hasta que llegó el momento en el que en uno de los recintos en el que se puede uno meter directamente con las aves, incluso los visitantes, llegaba yo diciendo buenos días y parecía que como maestra de escuela que había sonado la campana, la gran mayoría de las aves de ese recinto se acercaban nada más al decir yo buenos días al entrar, porque sabían que había un premio y obviamente tras el repetir constantemente esta actividad, muchos de ellos empezaron a acercarse tanto que se subían, llegaban volando y me aterrizaban en los hombros o los brazos o tomaban el alimento directamente de mis manos, me permitían tocarlos. Y esto va en función de precisamente en la conciencia del Día Mundial de los Animales, como bien apuntó el engendro maligno el doctor Eduardo Bellán, es un tema de respeto el que se le permita a los animales comportarse como tales, que se les permita ejercer su naturaleza. Una de las cosas que a mí se me llama mucho la atención es las personas que tienen perros de talla pequeña, como los chihuahueños, y que siempre los tienen cargados. Pobres perros. Tienen patitas, dejar que las usen. Tienen nariz. Cuando se pasea un perro, hay que dejarlo que huela. Es parte de lo que le da la información que requiere diariamente para estar tranquilo. Entonces, una de las formas de respetar a los animales es permitirles serlo. Como bien dijo el doctor Bellán, no antropomorfizarlos, no ponerles pensamientos, deseos y actitudes humanas. Es muy fácil caer en ello porque es una forma muy simple para poder entender algunas partes del comportamiento de los animales, el darles atribuciones humanas, el pensar, por ejemplo, que si un búho o una lechuza ataca por la espalda es que es traicionero, cuando la realidad es que lo que están eficientando es su técnica de caza o su técnica de defensa. Es la forma en la que cazan, cazan desde arriba, la presa no los ve, por eso es que si van a defenderse de un humano, lo van a hacer desde atrás, nunca de frente. Y no es porque sean traicioneros, es sencillamente eficientar el desgaste energético que les representa el desplegarse en vuelo para intentar defenderse o cazar. Entonces,
0: perfecto. Nos quedamos con eso, si les parece bien, perfecto, porque perfecto. Vamos a ir a la siguiente sección de Conéctate con la Planta, Angie, para que nos presentes, nos prepares la entrada, si eres tan amable. Mientras tanto, si les parece bien, chicos malignos, vamos a una pausa, regresamos a la sección de Conéctate con la Planta y al terminar regresamos con ustedes precisamente para seguir platicando con respecto al Día Mundial de los Animales. Así es que, mis queridos y queridas, si les parece bien, vamos a un corte y regresamos con más aquí a Está de Pelos. Ya volvemos.
4: 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En Kiss FM son las 9:30. 9:30.
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0: Ya estamos de regreso aquí en esta de Pelox. Comuníquense con nosotros al 442-502-4685. Eso, venga, doctor Keiko, muy bien. Ya me hace la segunda, qué bueno, me encanta la idea. Y bueno, ya estamos con nuestro querido amigo, colega, médico veterinario zootecnista, certificado, especialista en esto de la medicina cannabinoide y representante de ICANN Vets. Miss Castillo, ¿cómo estás? Gracias por estar aquí, bienvenido, buenos días.
1: Mi estimado Amarillo, muy bien, muchas gracias. Como siempre, un gusto estar aquí con ustedes.
0: Y platícanos, ¿qué nos traes hoy, mi querido Mish?
1: Pues mira, hoy justamente aprovechando que estamos hablando del Día Mundial de los Animales y los comentarios que estábamos teniendo ahorita de las aves, quería platicarles que el CBD también nos puede ayudar en varios problemas de comportamiento de las aves, porque como bien nos decía Andrea, de repente no los dejamos tener sus comportamientos normales, no solo a las aves, a todos los animales que tenemos, animales de compañía, pero algo que pasa... Una, cuando los tenemos bajo, pues digamos, se llamaba cautiverio antes, ahora decimos bajo cuidado humano, pero pues que no los dejamos estar libres. Y algo que pasa cuando están en situaciones que no les encanta estar es que se estresan mucho, les da mucha ansiedad y una conducta que normalmente es normal, que es el acicalarse, el, digamos que bañarse con sus piquitos, sus plumitas, acomodarlas y demás, se vuelve un comportamiento destructivo donde destruyen la pluma y se la arrancan y entonces se pueden llegar obviamente a dejar peloncitos, pero también se llegan a lastimar mucho su piel y es un problema que se llama picaje, se arrancan esta plumita y con frecuencia tenemos dificultad en darles tratamientos. Primero, por supuesto, hay que ver que no sea un problema de falta de nutrientes, a veces no les damos las dietas adecuadas y entonces necesitamos ver que su ambiente sea el adecuado, que estén comiendo lo correcto, que no tengan parásitos en la piel, no tengan hongos, no tengan bacterias. Pero una vez que ya descartamos que no es esto, ninguna de estas razones el origen de este picaje, queda en algo que llamamos picaje por ansiedad, principalmente o psicogénico. Y en estos momentos es cuando nos puede ayudar mucho el CBD, porque a veces algunos de los otros medicamentos que tenemos que usar con ellos o les saben feo y no se los comen, o son un poco más fuertes de lo que quisiéramos. Nosotros tuvimos oportunidad de colaborar con el Zoológico de Morelia en 2021 con el doctor Francisco Gomora y la doctora Ángeles Zavala. Ellos dos ya habían cuidado mucho de un guacamayo verde que se llamaba Calvin y tenía este pobre muchacho más de 15 años arrancándose sus plumas y por supuesto eso hacía que tenía muy lastimada su pielecita. Ahí fue cuando entramos con un medicamento a base de CBD para ayudar a frenar un poquito esa destrucción de la pluma y esa ansiedad que él tenía. ¿Y qué crees que pasó, Doc Amarillo?
0: No, pues cuéntanoslo todo, mi queridísimo Mitch.
1: Pues mira, trabajando con este medicamento a base de CBD, encontramos la dosis ideal para Calvin y... Lo primero que pasó es que él siempre estaba muy enojado, muy estresado cuando pasaban las personas, les gritaba porque ustedes saben que los guacamayos son muy vocales, hacen mucho ruido y él estaba siempre de malas, entonces les gritaba. Pues en la primera semana de tratamiento él se empezó a enojar menos con las personas que cuidaban y que lo ayudaban a estar bien en su albergue. Posteriormente lo siguiente que vimos fue que dejó de arrancarles la pluma a su pareja y a sus crías, porque él no se las arrancaba él solito, estaba tan estresado que a quien estuviera cerca le tocaba también arrancada de plumas. Entonces dejó de arrancárselas a sus compañeros y al cabo de 2-3 meses de tratamiento, él ya estaba mucho más calmado y ya no se estaba arrancando la pluma como lo hacía de manera inicial. Él fue nuestro primer paciente. Ahorita estamos muy contentos porque en la UNAM, la revista clínica veterinaria, nos acaba de publicar este artículo. Por ahí luego les pasamos la liga para que lo puedan ver. Pero le fue súper bien. Dejó de arrancarse la pluma, dejó de lastimarse la piel y vimos mucha mejoría en su estado de ánimo. Esto nos dio pie para que también lo pudiéramos empezar a utilizar con otros de los ejemplares aves que tenía este mismo zoológico y vimos que cuando la razón para arrancarse estas plumas es la ansiedad, el CBD bien prescrito, por supuesto, por un veterinario y trabajando con un medicamento, que es lo único que tenemos legal en este momento, nos ayudó muy bien a controlar esta ansiedad y permitió que ellos dejaran de arrancarse las plumas y con ello mejorara mucho su bienestar.
0: Perfecto, pues eso habla de la diversidad que tenemos de...
1: Así es, tenemos muchísimas, muchísimas opciones de utilizar cannabinoides con los animales, pero por favor recuerden no automedicar, no utilizar productos no regulados. Queremos solamente aquellos productos que nos garanticen que contienen lo que dicen contener, porque ahora imagínense que a mí se me hubiera ocurrido darle de esto, de cualquier producto artesanal o cualquier cosa que alguien cultiva en su casa o que alguien me recomendó. Recuerden, tenemos el riesgo de contaminación con cosas como pesticidas, metales pesados, y esto definitivamente no lo debemos utilizar con nuestros animales de compañía, pero mucho menos con los ejemplares bajo cuidado profesional que están en centros de conservación y otros sitios encargados de su bienestar y conservación. Así que, por favor, nunca estemos automedicando. Siempre utilicemos productos regulados y, por supuesto, siempre consultemos al médico veterinario. Nosotros estamos en ICANN colaborando con muchos colegas veterinarios de la Asociación de AMBE Aves. Así que si tienen un avecita en casa con alguno de estos problemas, por favor, primero acudan a su veterinario. Y si no conocen a quién, búsquenos a nosotros para que los refiramos con los especialistas de AMBE Aves y podamos ayudarles a sus avecitas de compañía a tener una mejor calidad de vida.
0: Perfectamente, Mitch. Y sobre el evento que organizaron ustedes el lunes pasado, tu conclusión y nuevamente líneas de contacto porque me quedan 2 minutitos.
1: Claro que sí. Bueno, el lunes pasado tuvimos este foro de discusión de innovación en veterinaria en la Cámara de Diputados. El mismo día que se estaba empezando a discutir la ley de bienestar animal y pues la idea de hacer todo esto es por reiterar que el gremio veterinario está presente, estamos interesados en el bienestar de los animales y en seguir avanzando la ciencia alrededor de este tema. Nos fue bastante bien, mi querido Amarillos, fue un honor tenerte allí, me encanta cómo das tus ponencias y mucho, mucho ha ayudado a poder seguir avanzando la legislación en torno a cuidar a nuestros animales, tanto de compañía como todos los que se encuentran bajo cuidado humano. Como siempre les repito, nos pueden encontrar a nosotros en Instituto del Cannabis. Es ICANN, ICANN, ICANN Vets de Veterinarios, ICANN Vets en Facebook e Instagram, y a mí personalmente también me encuentran en Instagram en @mish.vet. Así que cualquier duda con la que les podamos ayudar, aquí estamos, y recuerden, por favor, no automedicar, consulten a su médico veterinario.
0: Perfectamente, doctor Mish Castillo, pues agradecerte como siempre tu participación en esta sección de Conéctate con la Planta. Y bueno, mientras tanto, mis queridos y queridas, nosotros vamos a una pausa y regresamos con más aquí a Está de Pelox. No te vayas.
2: 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En Kiss FM son las 9:40. 9:40.
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0: Estamos de regreso aquí en esta de Pelox. Y bueno, programa completísimo. Así es que, sin más, doctor Keiko, síguele con esta super mesa de trabajo con especialistas en la fauna silvestre. Adelante.
1: Gracias, y continuamos ahora con el doctor Sergio Zárate Padilla para que nos platique un poquito de los mamíferos y hagamos un cierre final, ya que nos quedan unos pocos minutos. Adelante, Sergio.
2: Gracias. Ya me jalaron las orejas por acá porque se me olvidó mencionar al grupo también muy importante de cuidadores, que son los docentes y los difusores del conocimiento relacionado con el cuidado de los animales. Los panelistas y todos aquellos profesores y docentes, también un abrazo fuerte para el día de mañana, que el Día de los Animales también incluye a los cuidadores desde esa trinchera. Les platico de una anécdota de mamíferos. Hay muchas en los centros de conservación, antes llamados zoológicos, y me voy a referir al grupo de animales más difícil de trabajar.

0: para intentar crianza artificial, crianza afuera del recinto. Para eso teníamos que robarnos a la cría, robarle la cría a una madre hipopótamo. Créanme que no es un asunto tan fácil. La cría la dejaba en un rinconcito por ahí en el albergue y decidimos aprovechar la hora de la comida mientras la hembra estaba, digamos, un poco distraída para robar a la cría. Para robar a la cría tenía que hacerlo una persona, un trabajador más o menos fuerte, rápido, joven, que pudiera tomar a la cría, correr unos 25, 30 metros, llegar al foso, volar a la cría por arriba del foso y salir de ese mismo foso, en el entendido de que si la hembra estaba distraída comiendo, pues no iba a ser mucho problema. Mentira, mentira, porque aparentemente las hembras están comiendo distraídas y desconectadas por un momento de su cría, no es cierto. Llega el compañero, le decíamos el flaco, agarra la cría, corre estos 25 metros. Estamos hablando de una cría que pesa entre 35 y 40 kilos. Y correr esa distancia y luego volar a la cría de 35 o 40 kilos no es un tema tan fácil. Desde luego que en cuanto la hembra percibe que hay algo con su cría, un depredador para ella, el flaco corriendo con la cría, llega al foso, baja al foso, vuela la cría, pero la hembra ya la tenía corriendo a toda velocidad a pocos metros. El flaco corre hacia la parte de la reja. Había entre este albergue, en la zona del foso, y el siguiente albergue, una base de piedra y una reja de malla ciclónica. Brinca la reja de piedra, se posiciona en la malla ciclónica, trata de subir y yo desde arriba lo agarro del cinturón y lo vuelo hacia el lado seguro, hacia el lado fuera del albergue, de tal manera que queda el flaco y yo colgado del otro lado de la reja y haciendo lo único que en ese momento podemos hacer, que es simplemente respirar. Todo el albergue, todo el ambiente, todo el tema estaba lleno de una nube fuertísima de adrenalina. La hembra enojadísima, la cría pues no sabiendo qué está pasando, de repente estoy esperando a mi madre, me llevan corriendo, me vuelan del foso y bueno, pues todo estuvo muy riesgoso, salió un poquito fuera de lo esperado, no esperábamos una reacción tan intensa, tan inmediata y tan feroz de la madre, de tal manera que por esa ocasión todos salimos ilesos. Después, como yo era encargado de el cuidado de los herbívoros, pues me tocó la crianza artificial. Créanme que la crianza artificial de un ave no o un mamífero no es un tema tan fácil. Es un trabajo de 24 horas. Mi admiración y respeto para quienes lo han hecho y lo han logrado con felinos, con otro tipo de animales, jirafas y demás. Es un trabajo donde el ejemplar come cada 2 horas, cada 4 horas, donde estamos en una situación vulnerable. Se consiguió una tina grande, ahí tuvimos a Petunia, ahí estuve con ella, digamos que acuartelado durante casi 20 días para intentar la crianza. Había que meterse al agua, los hipopótamos orinan, defecan en el agua, había que entrarle para darle de comer y revisarla y hacer todo lo posible por cuidarla. Desgraciadamente no logramos que Petunia sobreviviera porque muchos de estos ejemplares tienen debilidades congénitas, es decir, nacen con situaciones difíciles que complican su sobrevivencia. Finalmente tenía un problema de malformación cardíaca congénita y pues por más esfuerzo que hiciéramos no íbamos a poder lograr la sobrevivencia de la cría. Esta es una anécdota que, como muchas, sucede todo el tiempo en los centros de conservación. Muchas gracias.
1: Efectivamente, gracias, Sergio. Sí sabemos que el cuidado de los animales es muy importante y mañana que es el Día Mundial Internacional de los Animales, invitamos a todos nuestros amigos que tienen mascotas o a todos los animales que tienen algún ser que los acompaña, hagamos lo mejor para su bienestar. Tengamos cuidado, como bien decían el doctor Villán y como lo hemos comentado aquí muchas veces no antropo

0: antropocentricemos a los animales, no les demos formas humanas. Los animales tienen su carácter, sus condiciones, tratémoslos bien, cuidemos su bienestar, pero no los pongamos en carriolas. Hay que dejar que huelan, el olfato es importantísimo para los perros, no los dejemos sueltos, cumplamos con todos sus programas de vacunación, llevemos a sus médicos veterinarios, desparasitémoslos. Hablar de bienestar animal no es decir que estoy enamorado únicamente de mi perro. No se trata de un amor incondicional, sino se trata de un amor con cuidado, con atención, con precauciones, y eso es lo que pretendemos en el Día Mundial de los Animales. Andrea, Sergio, Eduardo, una frase final, unos momentitos finales para, antes de despedir el programa acerca del Día Mundial de los Animales. Los escucho.
1: A ver, voy comenzando. Yo creo que una de las cosas importantes para el Día Mundial de los Animales es que seamos conscientes de que todos estamos compartiendo el mismo barco. El ser humano también es un animal y depende de los demás y del medio ambiente para poder prosperar y sobrevivir. De tal modo que creo que es importante que todos estemos un poco más pendientes de lo que sucede a nuestro alrededor y que puede afectar no únicamente a una especie en particular, sino todo un ecosistema. Y que tengamos cuidado en nuestro conducir diario, en nuestro diario actuar, de no dañar a los animales, así sea una araña que nos encontremos en el camino, no nos cuesta ningún trabajo esquivarla en vez de quererla pisar. Procuremos respetar el lugar que ocupa cada uno de los seres vivos en el planeta, porque por algo existe. Y no es el derecho del ser humano el decidir qué animal o qué especie existe y en dónde existe. Si está ahí, es por algo.
0: Gracias, Andrea. Continuamos
1: Gracias.
0: contigo, Sergio.
2: Sí, gracias. Me despido con tres frases de las 140 que tengo que me parecen pertinentes para este día, esta conmemoración. La primera es: la empatía comienza cuando miras y respetas a un animal y dejas de verte solo a ti mismo. La siguiente es: si los humanos amaran con la misma intensidad como lo hacen los animales, el mundo seguramente sería un mejor lugar. Y al final, precisamente hablando ya a nuestros peloescuchas, muchos de ellos benevolentes que han adoptado animales, dice: cuando adoptas a un animal, salvarás dos vidas, la suya y la tuya.
0: Gracias, gracias, Sergio y Eduardo. Unas palabras finales para despedir el programa del Día Mundial de los Animales.
3: Claro que sí, con gusto. Pues yo solamente agregaría que hagamos de todos los días el Día Mundial de los Animales. Sí, que no nos acordemos de ellos más a profundidad solamente cuando se festeje o conmemore cierta fecha en especial, sino que desarrollemos una conciencia profunda, no solo de los animales, sino de todas las formas de vida, y que se refleje en nuestra actividad diaria, en nuestra reducción de consumo, nuestra conciencia profunda de todas las consecuencias que tiene nuestra actividad como humanos.
0: Perfecto.
4: Perfectamente
0: Carlos,
4: bien
0: algo
4: dicho.
0: que agregar. Carlos, algo que agregar.
4: No, yo creo que agradecerles a los tres, a Eduardo, a Andrea, a Sergio, a ti, por supuesto, y pues a todos, gracias por haber estado con nosotros. Ahí les pido en cabina a ver si nos cierran el micrófono de ahí de ustedes de cabina, porque nos estamos enterando de todo el chisme interno.
0: Que nos inviten a la
4: Que nos
0: fiesta.
4: inviten, pero bueno, agradecerles a todos, porque ya nos vamos, mis queridos y queridas. Yo creo que el respeto a cualquier forma de vida, incluyendo la vida humana, sí hará de nuestro mundo un mundo mejor. Yo creo que ahí está el mensaje de nuestros especialistas. Muchísimas gracias por haber estado con nosotros. Los esperamos el próximo sábado en punto de las 8 de la mañana en nuestra cita de madrugada. Y pues ya nos vamos, doctor Keiko.
0: Nos vamos, muchas gracias a todos. Mañana disfruten, apapachen a sus animales, pero como bien lo dice el doctor Villán, no nada más mañana, sino todos los días, y hagamos que programas como este, que se trata de darle bienestar a los animales, lo hagamos de manera responsable, profesional, ética y no exagerando en demasía. Muchas gracias a todos y que sea un buen fin de semana para todos.
4: Por supuesto, y sobre todo, pues tener conciencia. No tenemos el derecho de poseer nada, pero sí la obligación de cuidarlo todo. Así es que, mis queridos y queridas, pasen un maravilloso, maravilloso fin de semana. Nos vemos próximo sábado en punto a las 8 de la mañana, aquí en Estade Pelux. Nos vemos. Adiós.
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5: 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En Kiss FM son las 9:56.
7: 9:56.
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0: En Kiss FM son las 10 con 11 minutos. 10, 11.
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0: En Kiss FM son las 10:25.
1: 10:25. 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

0: En Kiss FM son las 10 con 42 minutos.
1: 10:42. 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

0: 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En Kiss FM son las 11 con 3 minutos. 11:03.
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0: En Kiss FM son las 11 con 17 minutos. 11:17.
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0: En Kiss FM son las 11 con 36 minutos.
1: 11:36.
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0: En Kiss FM son las 11 con 54 minutos. 11:54.
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0: 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En Kiss FM son las 12 con 2 minutos. 12:02.
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0: En Kiss FM son las 12 con 19 minutos. 12:19.
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0: En Kiss FM son las 12 con 38 minutos.
1: 12:38.
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0: En Kiss FM son las 12:53.
1: 12:53. 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

0: 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En Kiss FM es la una con un minuto.
1: 101.
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0: En Kiss FM es la 1:18.
1: 1:18.
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0: En Kiss FM es la 1:35.
1: 1:35.
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0: En Kiss FM es la 1:52.
1: 1:52.
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0: 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En Kiss FM son las 2 con 2 minutos. 2:02.
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0: En Kiss FM son las 2 con 16 minutos. 2:16.
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0: En Kiss FM son las 2:33.
1: 2:33.
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0: En Kiss FM son las 2 con 50 minutos.
1: 2:50.
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0: 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En Kiss FM son las 3 en punto.
1: 3 o'clock.
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0: en Kiss FM. Son las 3 con 16 minutos.
1: 3:16.
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0: En Kiss FM son las 3 con 36 minutos.
1: 3:36.
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0: en Kiss FM. Son las 3:53.
1: 3:53.
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0: 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En Kiss FM son las 4 con 2 minutos. 4:02.
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0: En Kiss FM son las 4 con 17 minutos.
1: 4:17. 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

0: En Kiss FM son las 4 con 34 minutos. 4:34.
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0: En Kiss FM son las 4 con 51 minutos.
1: 4:51.
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0: 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En Kiss FM son las 5 con un minuto.
1: 5:01.
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0: En Kiss FM son las 5 con 18 minutos. 5:18.
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0: En Kiss FM son las 5:35.
1: 5:35.
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0: En Kiss FM son las 5 con 49 minutos.
1: 5:49.
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